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Son las 3 de la madrugada. 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

0: Son las 4 de la madrugada.
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jungla. ¡Es miércoles! ¡Es miércoles! Por cierto, que no se me olvide, lo repetiré un par de veces. Hoy hay cultura seriéfila. Mañana tiene un problema, no puede estar Alberto y estará hoy, 8:30 de la mañana.

Se le han ido comiendo la cabeza a la gente. Iba bajando la cámara y al final parecía que ya no salía. Pues 6.500 tíos lo han visto esta madrugada, el programa.

que me pide Rami Nonenti. Rami Nonenti es un LP bien, y a ponerle un notable, triste, y se salva porque tiene una canción que se llama Stay, de Jackson Brown. Tipo Stay. Bueno, pues esa. Pero la canción Rami Nonenti, que es la que da título al álbum, es infumable, tío.

salga el disco y esperas que el LP van a ser todas iguales. Y el LP fue un poco coñazo. El LP se llamaba Running on Empty y el Running on Empty, que es la que le pide el Fuman, era esta. ¡Qué bueno!

su generación, los Eagles eran, eran íntimos amigos. Vivían en el mismo bloque cuando eran jovencillos y se fueron a Los Ángeles, vivían en el mismo bloque. Y luego en cuanto a la canción Stay, que no es suya, la sabéis, que es una canción de los años 50, una canción de principios de los 60, creo, sí, principios de los 60.

ese ya estaba en la original. Vamos, que Jackson Browne no se le ocurrió mucho. Y luego Jackson Browne tiene una curiosidad. En la mitad de Estados Unidos le llama Jackson Browne.

¿Cómo está Tony de Badajoz? Pedía Mr. Mister. Luego Roberto. Pedía Around by Me, Around by Twitter. Pero esta no era suya, no la conozco. Luego he visto que la tengo en un LP de grandes éxitos de Ryan Paris. Esta canción originalmente era de Silver Pocholi, ¿no?

Y Luis de Rentería me pide al grupo Florida Blanca con la canción La Sombra, que dice que está muy bien. Manu, conductor de la MC en Madrid, buenos días. Hola Manuel, de Manu a Manuel en Mérida. Javier en Alacuas, Valencia. Me escribe una sábana al final para... Ah, no, no, no, este no es. Pero al final para pedirme las canciones de la época. También ochentera total. El rancho de pollos, si te no la tendrás, sí la tengo. De Dinamita para los Pollos y la Marcianitis total, que me hacía muchísimas gracias a la canción.

dos ochenteras esta, Otaguán, que está como Fitipaldis. Hice una canción de 6 horas y la iban troceando en 3 minutos. Todas iguales.

0: Te ha castigado Dios, ¿eh? Te ha castigado Dios, ¿eh? Me encanta, me encanta. Yo tengo dudas a veces, todos tenemos dudas. Dios será como dicen que es, y hay días que dices, coño, cojonudo, cojonudo. Lo digo porque Laurita me ha escrito que su hija no ha llegado todavía. Y digo, y Dios le ha regalado una como ella.
1: Estará desayunando la chiquilla.
0: Ya, ya, ya. ¿Pero qué, es fiesta hoy en Cádiz o qué?
1: Sí, Nuestra Señora de Rosario, ¿eh?
0: ¿Estás hablando en serio o no?
1: Sí, sí, jolín. Es la patrona de Cádiz.
0: Ah, pues no tenía ni idea. Hoy, el 7 de octubre. Anda, qué curioso.
1: Sí, sí.
0: Claro, entonces ha salido de juerga porque era como un sábado ayer, ¿no? Claro, está bien. ¿Y con quién iba? ¿Con quién iba?
1: Pues con amigas nuevas.
0: Pero escucha, que estás librado de llevarla y traerla, como la última vez que hablé contigo con tu hija, que tuviste que ir a casa de Dios a buscarla.
1: Bueno, espérate,
0: que te vomitó una en el coche, sí, me parece, y todo.
1: No, por poco, pero no pasó eso.
0: Sí, pero que fuiste a buscarla a un pueblo, fue en agosto, en verano o en julio.
1: Hombre,
0: y fuiste a buscarla a un pueblo, ¿no? A Conil,
1: a Conil.
0: Oh. Y hoy por lo menos, no, mira, ya va mejorando esto, ya no te sacan de la cama para ir a buscar. ¿A llevarla la llevaste o no?
1: Tampoco,
0: joder. Cara, ay, y ahora te da la pena decir, qué poco pinto ya, ¿eh? Qué poco pinto. Cuando te utilizan de chofer te cabreas, y cuando no te utilizan dicen, ya no me quiere.
1: En Cádiz hay transporte público.
0: Hombre, ya, y en Madrid. Pero cierra por
1: lo
0: la noche.
1: Lo que pasa es que no me coge el teléfono.
0: ¡Ah, no te lo coge! Imagínate que estuviera ahí, yo qué sé. No sé qué decirte.
1: No, hombre. Que va a estar desayunando, digo yo.
0: Ya, pues eso he pensado yo. Que debe estar desayunando. Y no te lo... Nada, ni los mensajes ni nada.
1: Oh. A lo mejor es que está con una amiga, yo qué sé.
0: Pues eso es lo que estaba pensando. Yo que estaba pensando en eso. Digo, debe estar con una amiga. Escucha, que lo mismo está pobrecilla, está desvelada y está repasando algún examen que tenga próximamente. Con ella. Con la amiga. Claro. Fíjate que Dios es la hostia, ¿eh? Buah, hay veces que dices, escribe con renglones torcidos. No. Te ha dado la fotocopia tuya, ¿eh? Oh.
1: No, que va peor.
0: Es peor.
1: Esta
0: que tú.
1: Esta es 2.0. Esta es peor.
0: ¿Ah, sí? ¿Por qué?
1: ¿Por qué tú eras mejor?
0: Porque
1: esta tiene más cara. Estará mejorando la especie ella.
0: Bueno, mejorando o no.
1: Hombre, claro que se lo pasé bien ahora que puede.
0: Tú lo que tienes que decirle es que no se le ocurra noviarse. Tan jovencilla.
1: Pues no, sí, ya no.
0: ¿Tú con cuántos años tuviste novio? ¿Con cuántos años, Laurita? ¿Con cuántos años tuviste novio?
1: Con 19.
0: ¿Tu novio ya serio y con el que te casaste?
1: Sí.
0: ¡Hala! Claro, entonces hasta el día del divorcio no has conocido varón, que no sea ese.
1: Ni después tampoco.
0: Eso me pasa a mí por preguntar, claro. Pero está prudente, ¿eh? No te he contestado, ¿eh? Escucha, y hoy es fiesta entonces. ¿Y tú dónde has estado anoche?
1: Pero solo en Cádiz, capital.
0: Ya, ¿dónde has estado anoche?
1: ¿Yo?
0: Sí.
1: Es que yo no tengo fiesta, guapo, en mi casa.
0: No. Ah, pero que tú no has salido, ¿no has salido esta noche?
1: No, porque yo no tengo fiesta, y tengo que trabajar.
0: ¿Qué hiciste ayer a las 12? ¿Qué estaba haciendo?
1: A las 12 durmiendo.
0: Bueno, pues eso, pues yo no lo sabía.
1: Viendo un vídeo de YouTube estaría.
0: Bueno. Y pensando dónde estará mi hija.
1: No, claro. Que va, es que yo soy más mala madre, me parece.
0: ¿Por qué? Pues no.
1: Porque no, ayer no me acordé que ella me dijo que iba a salir, ¿verdad? Me acordé esta mañana.
0: Anda.
1: ¿Y cuando no la he encontrado?
0: ¿Y no tiene mensajes ni nada?
1: No.
0: Bueno, pobrecilla.
1: Hombre, ya, es mayorcita, pero bueno.
0: ¿Cómo ha cambiado la vida, eh? Joder, si te cuentan a ti esto cuando tú y yo nos conocimos, madre mía. Si te, si te cuentan que iba a estar un día a las 12 de la noche ahí sin hacer nada y tu hija de pingo bailando y moviendo el culo por Cádiz. Oh.
1: Hombre, a las 12 de la noche que hay que acostarse temprano, guapo, porque si no cualquiera se levanta por la mañana.
0: Di que sí, que sí, que sí, sí. Ya eres una señora como tu madre. O sea, te quedan 10 minutos que te llame la áspera.
1: Sí, hombre.
0: Todavía no, todavía no.
1: A veces me pongo en ya.
0: No, yo no, gracias a Dios no he conocido esa nunca.
1: Hombre, porque que para eso.
0: ¿Eres áspera a veces? ¿A veces eres áspera o qué?
1: Hombre, claro.
0: Ah, pues mira, esa no la he conocido. Yo lo bueno que tiene de tener una relación telefónica.
1: Oh. Es que claro, para ser áspera hay que estar todo el día ahí.
0: Claro, tienes razón.
1: Y tocando hasta que salta.
0: ¿Cómo? ¿Cómo has dicho?
1: No, hombre, que digo que para conocer a la áspera
0: sí.
1: Tienes que estar ahí dando por saco hasta que te salta.
0: Eso, tocando el qué. Digo,
1: dando por culo, vamos.
0: Bueno, pero no literalmente, pero vamos, no. Joder. Es que, escucha, Laura, tú estás muy despierta, yo todavía estoy cogiendo velocidad de crucero.
1: No, guapo, yo te estoy diciendo. Yo te estoy hablando.
0: Escúchate el podcast luego. Para que veas. Debe ser el estado de nervios de los alumnos de tu hija a estas horas. Eso es lo que te pasa, que estás ahí un poquito descentrada. No. Hasta que no sepas que está ya recogida y que está en casa.
1: Ah, lo que está ya. No, si recogía, creo que está ya.
0: Lo que no está en casa, pero recogida debe estar.
1: Ay, Dios mío.
0: Qué graciosa estás hoy. ¿Cenaste payaso ayer o qué?
1: Puede ser.
0: Bueno, pues mandame un mensaje para quedarme tranquilo, que ha aparecido la niña.
1: Bueno, ya, ¿a qué hora? ¿Mañana?
0: Se aparece. Escucha, me mosquea eso que digas mañana, porque eso lo dicen los que llegan muy cocidos a las 7, que creen que todavía es el día de ayer. No, mañana nos vemos, no, cabrón, mañana no, son las 7 de la mañana, será hoy. Pero bueno. No,
1: pero yo te lo digo por mañana en la radio.
0: Ah, vale, no, pero bueno.
1: Porque no creo que de aquí a las 11 esta aparezca.
0: ¿Ah, que no? Joder. Va a ser peor que la madre, es verdad. Me acuerdo, tú aparecías siempre a las 7, 6 y media, 7.
1: Claro, bueno. No daba señales de vida, ya después me acostaba.
0: Y luego, a las 11 te acostabas y luego a las 11 te levantabas y es cuando estabas deprimida, que te ibas ahí a la playa a buscar los veleros y los de windsurfing y a echar de menos al novio que te había dejado. Ojo, pobrecilla.
1: No me había dejado, la había dejado yo.
0: ¿Sí, la había dejado tú? No me acuerdo.
1: Sí. Sí. Sí. A todos los he dejado yo.
0: Es importante eso, ¿no? Para el orgullo es importante. Di que sí. Que se jodan, coño.
1: Que no, y lo tranquilo que están.
0: Ahora sí, ¿no? Oh. Yo imagino, ahora que no lo escuchará bien, a las madres de los dos. Diciendo, ya te lo dije yo, que no tenía pinta esa de... No, ya te dije yo que esa no me gustaba para ti. Oh. Bueno, voilà.
1: De pelar garta.
0: Disfruta, lagarta, disfruta. Hasta luego.
1: Un besito.
0: Adiós. Oh. Que no la ha llegado la hija. Lo que era ella. Y ahora está a las 6:30. Que no ha llegado la hija de juerga. Aquí la gente apunta que se está sola porque quiere. Se le olvida decir esto.

curioso me pide Julio de Zaragoza las toallas del lavabo de los frenillos. Los frenillos no los pondría, yo sí vos sabes cómo estoy, pero los frenillos no los pondría nadie jamás en la radio de España hoy, ¿eh? Oh, era José María, el de Mamá, el del grupo Mamá. Que montó un grupo pasado de vueltas, pero pasado de vueltas. Buenísimo, buenísimo, me encantaba. Cada vez que los ponía en la radio, la gente se llevaba las manos a la cabeza y dice, ¿pero cómo puedo poner eso? Digo, eso me encanta. Era traer uno de los temas.

esto lo graba alguien hoy en España va a la cárcel. Yo te digo que hay cuatro asociaciones feministas que le ponen una querella y lo meten al talego.

0: osculo jale.
1: Me encanta, me encanta, me encanta.
0: Y tu osculo jale.
2: Se ha redirigido al buzón de voz.
1: Vaya hombre, está llamando yo una amiga, pero no me cojo a uno, se ha apagado.

chica entonces. Escuchaba gilipollas de resta, pues la tontería. Pero bueno, esto tiene su momento, su punto. Su sábado a las 5 de la mañana.

cambiar el mundo, ¿eh? Fíjate que las cadenas grandes, los 40, cadena 100, han retirado de lo que se va a la batea, ¿no? De los discos de uso general y normal, han retirado todo ese tipo de canciones, ¿eh? Las canciones así un poco que ahora dicen, no, es que se enfadan, las feministas se enfadan. ¡Ay, Dios mío! Que yo sepa, se han autocensurado. Si censura en Radio Nacional, que han prohibido pues las cosas clásicas de los 60, 50, Manolo Escobar, Rocío Jurado y ese tipo de cosas. Pero eso fue cuando estuvo Pablo Iglesias, eso fue hace tiempo ya.

0: buenos días.
1: No tienes vergüenza, tío. No tienes vergüenza, pero vamos, nada. Era verde, y se la comió un burro. Joder. Lo que te he buscado yo, te busqué en Radio Marca, te busqué en Cadena Dial, digo, este se me está perdiendo. Te busqué en Radio María, que tuve que taparme la nariz y entrar allí, digo, un tío de los Santos de Maimona, no le controláis por aquí. Y ya dimití, digo, es que ya no escucha la radio, nada, ya no. Y ahora apareces por aquí.
0: Sí, la escucho, sí, pero no te encontraba.
1: Escucha, hay una frase.
0: Yo te escuchaba cuando estudiaba en la universidad, me quedaba por la noche escuchándote.
1: Oh, hay una frase muy española que dice: mujer que se va sin que la echen, vuelve sin que la llamen. Pues como tú,
0: ¿sí?
1: Yo ya no te llamaba y mira, ahí has venido otra vez. Oh. ¿Dónde estás? ¿En los Santos de Maimona? ¿A qué te dedicas?
0: Los Santos de Maimona, sí.
1: ¿A qué te dedicas?
0: Pues ahora estoy parado, pero...
1: Pues menos mal que fuiste a la universidad.
0: He estado trabajando de administrador de tres empresas.
1: Y menos mal que fuiste a la universidad para estar parado al final, joder.
0: Sí.
1: Y parado porque, pa, que no hay curro de lo tuyo, ¿qué eres? ¿Financiero o qué? ¿O contable?
0: No hay curro. Yo estudié también magisterio inglés.
1: Sí.
0: Pero no me presenté a la oposición, mira, fue un fallo que cometí.
1: Mira que cuando te he escuchado, nada más de escucharte, digo, este es de magisterio inglés por el acento, ¿eh? Digo, este es del mismo Cambridge. Este. ¿Y qué? ¿Cuántos niños tenemos, David?
0: Uno.
1: ¿De qué año?
0: Del 2012.
1: O sea, que tiene ahora 14 añitos.
0: Tiene 14 años, sí, es un pequeño hombrecito.
1: ¿Casado ya? Digo tú, digo tú.
0: No, yo casado no, yo estoy soltero.
1: Ah, piña.
0: Tuve una relación de más de 20 años, pero no nos llegamos a casar.
1: ¿Y ya lo dejasteis?
0: Sí.
1: Y ahora tan mayor y usado, menos mal que tienes magisterio inglés, eso sí que vende mucho, pero... Pero
0: hombre, tú... claro, eso para las suecas, ya ves.
1: No, vamos, ahí en Santos de Maimona otra cosa no, pero suecas da una patada y salen 52.
0: Salen debajo de las piedras.
1: Yo no sé dónde hay más suecas, si en los Santos de Maimona o en Fregenal. Ya todo lo que te digo. La alcaldesa Fregenal es muy amiga mía, pero bueno, Tina. Que me encanta, no te vayas a mover, no te muevas más. Que te mueves más que la compres una coja. No te muevas más, tío.
0: Vale.
1: Ya te quedamos yo aquí. Te voy a poner las 5 estrellas de amigo mío. A mi amigo David de los Santos de Maimona. 5 estrellas. Ha vuelto.
0: Toma. Muy bien.
1: Un abrazo fuerte, tío.
0: Venga, un abrazo. Hasta luego.
1: Qué alegría me da cuando se van los cabrones, pero luego van volviendo, dice. Es que es muy aburrido lo que hay por ahí. Claro, escuchas 10 minutos y dices que esto no... ¿Qué es de los frenillos que lo portas un rato? ¿Quién pone los frenillos en España? Nadie.

gente encantada con el Twitch de ayer, os lo recomiendo. Lo hemos visto, lo han visto 6,000 y pico personas en la madrugada. Solo la madrugada de hoy. Desde que me acosté hasta ahora, 6,000 y pico personas, tío. Estuvo muy divertido.

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1: Son las 7 de la mañana.

0: gracias. ¡Qué emoción! ¡Qué alboroto! A ver, también tengo suerte, hombre, que no me coge el teléfono.
1: Nada. Hola.
0: Hombre, vaya vocecita de recién levantada. Uy, no, y encima sin cobertura, no te escucho nada, Alejandra. ¡Ale! Pues vaya conversación corta que hemos tenido. ¡Hola! No, ahora nada, no, ahora suenas ahí como metida en una lata de sardinas. No. A la de una. No tienes cobertura ninguna. Nada, fíjate, hasta se ha cortado. Es la hija de la Vitini, de la churrera. Que la debe decir, llámala y pídele perdón por salir tan tarde. Y déjame bien que vaya imagen que estoy dando. De que no te tengo vigilado o algo así, la debe decir.
1: Hola.
0: A ver, pues te escucho regular, es que no tienes cobertura.
1: Es que estoy en el tranvía.
0: Está en el ¿Y qué hace el tranvía a estas horas? ¿Qué va a hacer footing ahora? Oye, está peor el tranvía de Cádiz que mi pueblo en cobertura, ¿eh? Madre mía. Bueno, escucha, está tu madre un poco avergonzada, ¿eh? Que dice que no siguen la línea de las mujeres de las Vitini, ni tu madre ni tu abuela eran mujeres que llegaran a estas horas a casa, ¿eh? Nada, una mierda para mí. Nada, ¿qué te queda de tranvía? ¿Cómo puedes? Un tranvía. Es que ya un tranvía tiene delito, pero bueno, está bien. Coño, hay muchas ciudades con tranvía en el mundo. Pero que no tengan cobertura, es que dice, no puede ser. ¿Cómo? En el siglo XXI, 2026, no hay cobertura en un tranvía en la ciudad de Cádiz, ¿eh? Que es que no, que tienen más turistas. Escucha, ¿a qué hora acaba el tranvía ese?
1: A las 7:30, supongo.
0: ¡Hala! Media hora de tranvía te va a meter. Te va a quedar dormida, va a dar vueltas todo el rato.
1: Oh.
0: Bueno, pues escucha, yo manda un mensaje cuando se haya acabado el tranvía. Es que no te escucho nada.
1: Venga.
0: Y es que está tu madre muy jodida, muy triste. Dice que qué vergüenza para su madre, qué vergüenza para ella. Que todo el mundo la mira por la calle diciendo, vaya hija que tienes. ¿A qué hora llega por la mañana?
1: Pero si yo vengo de estudiar de la biblioteca de Cádiz, tío.
0: Se lo he dicho, ¿eh? Se lo he dicho, pero dice que no. Que yo, que me lías y le hago contar mentiras. Digo, pues esta mujer me dijo a mí hace tiempo que va todas las madrugadas, que es cuando más se concentra a la biblioteca a estudiar.
1: Claro, y me he estudiado ya hoy. Vamos, todo lo que tengo que hacer en el año me lo he estudiado hoy, fíjate.
0: Sí, claro, y que sea más, nada más que escucharte el tono de voz. Escucha, no se lo vaya a decir que te conozco. El tono de voz que tú tienes es de mujer seria, responsable, consciente de cada uno de sus actos. El tono de tu madre, cuando tenía tu edad, un poquito más, no era este, ya te lo digo yo.
1: Era la fiesta, ocasión de ir.
0: Claro, yo hablaba con tu madre a estas horas muchos días y venía ya de dale que te pego, pim, pam, pim, pam. Y ahora,
1: es que eso no puede ser, tío.
0: Claro, no, una vergüenza, lo que era la España del PP, de estos mierdas, que a todos los jóvenes enviciados. Y escucha, y tu madre una vez estuvo cerca de un porro, una vez.
1: Uy,
0: Sí.
1: Y menos mal que he llegado yo, para cambiar la generación.
0: Vamos, tú, deportista, sana, inteligente, brillante, trabajadora, educada. Si eres un... No sé por qué tu madre sufre. Tengo yo un mensaje hoy de las 5:00 de la mañana. ¡Ay, Virgencita del Rosario! Que soy la Virgen del Rosario, ¿no?
1: Sí, hoy sí.
0: Aquí más escrito dice, ay, Virgencita del Rosario, que mi hija no aparece, ¿con quién estará? ¿Qué la estarán haciendo? Dice, pues que va a estar en la biblioteca, Laura. Claro.
1: Evidentemente, mira que tiene ubicación y todo, es súper tóxica, pero bueno.
0: Ah, sí, tiene ella, te tiene controlado ese nivel.
1: Me tiene controlado ese nivel.
0: Qué vergüenza. Qué vergüenza. Igualito que su madre, que no la dejaba libre como las, yo qué sé, como las mariposas. Y a ti deberían controlar dónde estás y con quién, claro, casi, ¿no? Bueno. ¿Qué tal va lo de la universidad esta de chufla que te has apuntado?
1: Muy bien, estoy ahora voy a empezar con neuromedicina.
0: ¿Cada cuánto tenéis fiesta para recaudar fondos para los viajes de fin de curso?
1: Todas
0: las semanas, cada 15 días.
1: Sí, cada semana.
0: ¿Y qué dices? ¿Que vas a estudiar ahora neuro? Pero si, o sea, llevas 20 días y te vas a cambiar de carrera.
1: Claro.
0: ¿Pero y dónde vas a ir?
1: No, pero yo soy medicina y ahora toca neurociencia.
0: ¿Neurociencia vas a estudiar ahora?
1: Claro. Ay, era el tema que toca ahora.
0: Pero, ¿y eso lo estudias en Cádiz?
1: Claro.
0: Mira yo que no veo yo Cádiz para neurociencia. O sea, la palabra Cádiz al lado de neurociencia no pega, ¿eh?
1: ¿Sabe la calidad?
0: La calidad de la enseñanza en neurociencia. Ahora soy yo, el que creo que me está vacilando, ¿eh?
1: No, hombre, no. Bueno.
0: Escucha, ¿a cómo está la copa ahora en Cádiz, una noche de previa, de festivo? ¿Cómo está la copa? ¿Cuánto vale una copa en un local bueno? Bueno.
1: 10 o 15 euros.
0: 15, qué vergüenza. Le han descojonado los rojos esto, ¿eh? ¡Buah!
1: Tío,
0: antes te tomabas tus copitas por 4 euros, 5. Es que así llegan los progresistas a tomar por culo 15 euros una copa. Te tomas 3 es que no, y has jodido el presupuesto.
1: No se puede ni salir.
0: Ni puedes invitar a nadie, ¿eh? Ni nada. Pero a ti te invito. ¿Todavía invitan los chicos a las chicas o eso no existe ya?
1: Hombre, yo no pago ni una copa.
0: ¡Ay, qué suerte! ¿En serio?
1: Hombre, claro. Oh, ¿lo o sea,
0: que, quiere decirse que hay chicos elegantes, chicos todavía que invitan a... Oh, qué bueno, ¿no?
1: Qué menos, qué menos.
0: Bueno, ¿y luego qué haces? Cuando te coges la copa, dices adiós, buenos días, muchas gracias.
1: Le digo muchas gracias, hasta luego.
0: Va a ser verdad que eres peor que tu madre, ¿eh? Joder. Tu madre dice, con lo normalita que yo soy, y si el morro que le echa a mi hija, dice.
1: Sí, va.
0: ¿Y ahora te metes en la cama hasta qué hora?
1: No, pues mañana me voy a levantar tempranito. Porque
0: mañana, ya, me encanta los que vienen cocidos de la noche, que estando ya en el mañana, tú me dices que mañana, no, que dentro un rato. Para ti todavía el lunes hoy.
1: Sí, totalmente. No, martes.
0: Es martes, tienes razón, para ti todavía es martes, no, es miércoles ya, Alejandra. ¿Y qué dices? ¿Y qué tienes que hacer hoy mañana? ¿Qué tienes que hacer?
1: Pues toqué en el antiguo instituto.
0: ¿Sí?
1: A arreglar las cosas y todo.
0: Pero si es fiesta. Ah, no, que fiesta en Cádiz nada más, vale. ¿Y entonces en tu instituto tienes que ir a qué?
1: A arreglar unas cosas de
0: fontanería y de albañilería, ¿o qué?
1: Sí, sí, de la jefatura, tú sabes, poner un poquito de orden. Por allí.
0: ¿Cómo andamos de novio? Que no te he preguntado, Alejandra.
1: Mucho, pero ninguno.
0: ¿Y eso qué significa?
1: Que hay mucho, pero no tengo novio.
0: Mucho roneante ahí.
1: Claro.
0: Y tú le dices que no te gusta ninguno, ¿no?
1: Claro.
0: Y otra cosa, cuando empezó lo de la Puerta del Sol, mira que te busco todos los días en el telediario, digo, a ver si sale la Alejandra y digo, mira, sale con
1: nosotros. Yo en la Puerta del Sol.
0: No, y en Cádiz no han hecho manifestación de esta de quechua, de tienda de campaña.
1: Ay, pero yo tengo cosas muy importantes que hacer, como estudiar, por ejemplo. A irme a una manifestación de esa.
0: Qué bonito, qué bien te han educado, joder, qué envidia, qué suerte ha tenido tu madre contigo, por Dios. Oh, tiene que estar orgullosa en vez de estar preocupada. ¿Y dónde estará? Virgen del Rosario, devuélveme la antena, decía hoy. Devuélveme la antena. Yo, ¿pero qué te crees? ¿Que le van a quitar los órganos o qué? O sea, que...
1: Vamos.
0: Bueno. Oye, descansa un poco, anda.
1: Venga.
0: Un beso, guapa.
1: Buenas noches.
0: Hasta luego. Buenas noches. 7:08 Dice, pero si hoy es miércoles, ya lo sé, pero es que ya nos ha costado todavía. Y tú has pasado por eso, Mavi, en Tejín, tú has pasado. Que claro, son las 7 de la mañana, está llegando a casa a las 7. Y ahí dice, mañana miércoles, pues no se ha costado todavía.

Europa Hoy que el Benasur hace años, en los viejos tiempos. Benasur era un local que estaba de puta madre. Oh, cómo estaba de apañoso local, ¿eh? La de España. Claro, es que 15 pavos son 2.400 pelas. O sea, 2.400 pelas. ¿De qué? Vamos, le mordemos la yugular al camarero si lo pide 2, 4,

razón, Rafa. Rafa, un taxista de Madrid, dice, claro, que entonces una copa vale lo mismo que una botella. Pues tienes razón. Una copa hoy, no, vale lo mismo que una botella hoy. Un whisky normalito, un JB, un Johnny Walker, etiqueta roja, está en 16, 17, ¿no?

0: Buenos días.
1: Hombre, ¿qué pasa, Óscar? ¿Cómo estás?
0: Pues mira, me has pillado cargando en Palencia el camión.
1: ¿En Palencia, camino de Valladolid o qué?
0: No, no, soy el camino de Valladolid. Cargo fruta en Mercaliz, en Valladolid.
1: ¿Sí?
0: Paro en Palencia a rellenar el camión y me subo para el norte, para Aguilar, Cervera y Reynosa.
1: Ajá, y pero con el camión de fruta todo, ¿no?
0: Fruta y seco, sí, para unos supermercados.
1: Vale, ¿y hoy qué llega a Reynosa y luego ya bajas a Valladolid otra vez?
0: Sí, yo duermo todos los días en casa.
1: ¿Y eso a qué hora será eso?
0: 3:30 a las 4 de la tarde.
1: Coño.
0: Empiezo a las 5 de la mañana, pero bueno. 3:30 por ahí, suelo estar en casa todos los días.
1: Sí, 12 horitas, digo 10 horitas se meten largas.
0: Sí, 10, 11 horitas.
1: Mira qué bien. ¿Y es tu cumple hoy?
0: Hoy es mi cumple, 57 añazos.
1: ¡Ole, ole! ¡Cómo me alegro, tío! Que lo disfrutes mucho.
0: Del mejor año de la vida, del 69.
1: Del 69, sí, señor. Buen año. Pues me alegro mucho y te deseo el mejor cumpleaños de tu vida, Óscar. Te busco los ordenados y te la pongo un ratillo, ¿vale?
0: Muchísimas gracias, Avellán.
1: Un abrazo fuerte.
0: Igual para ti, hasta luego.

bueno, qué maravilla de canción. ¿Cómo suena? Qué bien montada está. Ana María, que cumpleaños hoy, no. ¡Hola, Ana! Nada, me ha escrito hace un ratillo, está en Calafell. Dice a todos los jungleros, buenos días. No llueve en Calafell, pero nunca se sabe con este tiempo. Si me pudieras poner algo de Phil Collins, te lo agradecería. Lo había buscado, pero no te he encontrado.

0: venga.
1: ¡Hombre, Paco!
0: ¿Qué tal? Buenos días.
1: ¿Qué tal, tío? ¿En qué parte de Alemania estás?
0: Estoy en el noroeste, cerca de Düsseldorf, a unos 150, 180 kilómetros.
1: ¿Y cuánto tiempo llevas en Alemania?
0: Pues 11 años.
1: ¿Qué, 11 años? ¿Qué te fuiste? No, con la crisis no había... Bueno, crisis habría un poquillo,
0: sí.
1: ¿no?
0: No, sí, era el comienzo de la crisis.
1: 11 añitos, madre mía. Sí. ¿Y a qué te dedicas? ¿A qué te dedicabas en España?
0: En España, pues, la verdad que era administrativo, pero con la cosa empecé ahí la cosa mal y acabé en un comproro y ya al final, pues, digo, mira, me lío la manta a la cabeza y no me voy para Alemania. Probé un año, vi que la cosa iba bien y entonces ya, pues, se vino mi mujer y mis hijos.
1: Ole, que bien. Y escucha, ¿y cuál fue el primer trabajo que tuviste en Alemania?
0: En Alemania empecé a trabajar en una ETT. En una empresa, la producción de una empresa, y después ya me saqué el carnet de carretillero y trabajo en la parte de logística en esa misma empresa. Ellos me contrataron y ya llevo aquí pues 10 años. Ayer celebré los 10 años, me dieron mi diplomita y todo.
1: Ole, qué bonito. Escucha, ¿pero te fuiste a la aventura o ya conocías a alguien allí?
0: Conocí a alguien aquí. Me contactaron de la ETT, me dijeron que, oye, mira, pues necesitamos gente, esto y lo otro. Digo, mira, pues vamos a probar. Yo sabía un poquito de alemán porque mis padres fueron emigrantes y estuve viviendo aquí en Alemania hasta los 4 años.
1: Ajá.
0: Y sorprendentemente el alemán que tenía a los 4 años pues me sirvió un poquito y ya pues más o menos me defiendo.
1: ¿Y tu mujer y tus niños luego se compraron bien el idioma o no?
0: Sí, mi mujer sí, mis niños perfectamente, empezaron aquí con un poquito de inglés, pero ya ellos prácticamente ni le notas el acento.
1: ¿El acento alemán no se le nota? En el alemán,
0: no.
1: Vamos.
0: En alemán no se le nota. Tienes que llevarte gente que ha hablado con ellos, tienes que llevarte 20, 30 minutos hablando con ellos y cuando ya ves tú que el vocabulario es escaso, ya choca un poco. Pero a primera instancia, de hecho, le preguntas que si saben hablar español.
1: Qué bueno, tío. Oh, qué bueno. Estás contento, ¿no?
0: Sí, estoy contento. La verdad que viendo lo que hay, pues creo que más que nada estamos aquí por darle un futuro a los niños.
1: Sobre todo estoy de acuerdo. Tú ya y tu mujer, bueno, podéis buscar la vida en cualquier lado, pero los niños en España no estarían bien. ¿Qué años tienen ahora?
0: El mayor 20, el mediano 18 y la pequeña 13.
1: ¿Y el mayor está estudiando? ¿Está trabajando ya o qué?
0: El mayor está estudiando. El año pasado empezó la universidad, está estudiando ingeniería industrial con económica.
1: Sí.
0: El mediano está haciendo bachiller y la chica está en octavo.
1: Mira, joder, pues me alegro que venís todos los años a España, supongo, ¿no? ¿De dónde sois?
0: Somos del puerto de Santa María.
1: Hombre, en Cádiz. Uh-huh. ¿Y vienes todos los años? ¿Sacas huequecillo o no?
0: Mínimo 3 semanas en verano, mínimo. Ajá. Y ya si cualquier escapadita que ya los niños son mayores nos podemos bajar mismo ellos. Y ellos mismos también, pues cuando aprovechan, tienen unas vacaciones o algo, pues cogen el avión y se bajan a ver a la familia y demás.
1: Cómo me alegro que hayas tenido suerte, porque hay gente que no se adapta o gente que por lo que sea no... Pero mira, si te has adaptado
0: sí,
1: tú,
0: no,
1: tus
0: nosotros,
1: niños...
0: Nosotros somos de la opinión que de puertas para adentro estamos en España, como quien dice, que estamos en casa, estamos en familia y ya más no necesitamos.
1: Ya, y pues además te ves canales de televisión en español y comida...
0: Sí, no, con internet y aquí en la radio, pues estoy ahora mismo estoy trabajando y desde la tablet pues... Estoy escuchando La Jungla.
1: Bueno, y te he llamado porque me preguntaba si creo que hay canciones suficientes para hacer sesión de canciones que hoy serían imposibles, que no se pondrían en ninguna radio.
0: Sí, sí, porque estuve escuchando la que estabas poniendo y me acordé porque siempre que esa escucho con los niños y me sale, por ejemplo, la de La Mataré de Loquillo,
1: ¿sí?
0: Pues hablando con ellos, yo digo, esto ahora, aquí meten en la cárcel quien saca una canción así.
1: Bueno, ya te digo, 3 asociaciones feministas lo meten en la cárcel, seguro.
0: Y me extraña que la radien en una emisora.
1: Aquí pues, somos muy underground, somos outsiders de estos, o sea que no. Pero no sé si hay, hicimos una canción, una sesión el año pasado, que estará en el Premium, yo la busco a ver qué puedo hacer, luego la busco y me veo si podemos añadir algunas que no entraran entonces, venga.
0: Ah, pues mira, me alegraría, porque es que la verdad que es eso, es decir, cómo pasan los tiempos, que en los 80 algunas cosas, hombre, no quiere decir que esté bien, pero que la gente estaba bien
1: en su momento, las cosas están bien, a lo mejor luego las cambias 20 años más tarde y chirrían un poco, ¿no?
0: Ya, pero yo comento, por ejemplo, en el hecho a lo que volvemos, de que te voy a rajar o te voy a, como la que pusiste tú, de tienes que limpiar, que lógicamente en el día a día no está bien, o sea, que la violencia de género, etcétera, etcétera, etcétera, pero que lo ponen en una canción y la gente no se lo toma tan en serio, no se lo...
1: Es que en España los españoles es que no mezclamos nunca la realidad con el humor, tío, o sea, que es que no, por hacerte un chiste o cantarte una canción cómica, no puedes pensar que ese tío está hablando en serio.
0: Claro. Es que no llegan al límite, o sea que en una canción sí se nota que, o sea, se nota, se habla de que está de broma, que es una ficción, o sea, si nos ponemos así, cualquier película que te ponga o algo dice, pues un tío pasa con una pistola, se pone a matar a la gente, pero no, hombre, es que es, Dios mío, está hablando que quiere matar a su novia. Sí. Es una canción, es una manera de expresarse en la realidad, o sea, en la vida real. No es,
1: claro, pero, no se juzga igual a un tío que escribe una novela o un libro que al tío que canta una canción, o sea, no.
0: Correcto, correcto.
1: Sí.
0: Porque uno escribe una novela y cogen a la mujer, la violan entre cuatro, entre cinco.
1: Y es lo más normal del mundo, no os asusta nadie.
0: Está.
1: Y ahora lo canta uno en una canción y dice, ¡ay, qué vergüenza! Este tío está loco. No sé qué.
0: Correcto, estamos locos.
1: Paco, me ha encantado hablar contigo. Un beso en casa.
0: Venga,
1: por favor.
0: Igualmente.
1: Hasta luego.
0: Un saludo, adiós.
1: Adiós. Voy a poner una canción prohibida de esas que a mí me hace mucha gracia. Lo peor no es cuando nos hace gracia a nosotros.
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verdad es que tres gilipollas o cuatro chochas confundan la velocidad con el tocino y dicen, no, es que esto es una aberración, ¿cómo se puede cantar esto? ¿Cómo se puede hablar de esas canciones políticamente incorrectas? Pero el peor, insisto, no es que haya llegado a la sociedad eso, el peor es que haya llegado a los propios artistas. Hay artistas, te digo uno, un buen amigo, Alberto Comesaña, que Alberto Comesaña, hay canciones que no cantan público porque le va... Coño, Miguel Ángel Rodríguez del Sevilla, la de Mucho Gay, ya no la cantan en directo, y dice, joder, ¿qué va a pensar la gente de nosotros? Digo, ¿pero qué me estás contando, Miguel Ángel? O Alberto Comesaña, que me dice que no, que intenta evitar que sus hijas sepan que él cantaba esas canciones cuando era más joven. Digo, pues no acabo de entender nada. Esto era una obra de arte, y lo será toda la vida. Sobre todo cuando te retrotraes a cuando se escribió esta canción y cuando se grabó esta canción. ¡Albertito!

0: A ver, David, ya la segunda vez que te llamo que me tienes loco, tío. Es que de verdad es que pides más que un fraile, ¿eh?
1: Sí, pido mucho.
0: ¿Ya?
1: Me han puesto para tu lado.
0: Sí, ya te he puesto. No, no lo he puesto todavía, es que no me da tiempo. Pides que no me da tiempo ni a buscarla. Pero escucha, es que ya no es que pidas, es como las pides. O sea, no puede ser que el mismo tío me mande dos mensajes seguidos y me pida el los ojos de... Primero me pides el pero a tu lado para ti, sí. Luego me pide el ojos de gata para tu novia.
1: Sí.
0: Y luego, 6 minutos después, me pides una de Luis Miguel para tu ex, con la que todavía tienes algún rollito por ahí pendiente. Digo, coño, que tienes un hocico, que tienes un hocico de la hostia.
1: Y no te olvides de Enter Sandman para mi amigo Avi, que odia el disco negro de Metallica.
0: Ah, de Metallica también. No, me había olvidado a tu amigo Javi, el de Metallica. Se me has pedido entre las 6:30 y las 7:30 4 canciones. Y sobre todo lo cojonudo es que una para tu chica y otra para ex, que sigue atizándola de vez en cuando. O sea, es que...
1: Sí.
0: Tienes delito, ¿eh? Tienes delito. Que, escucha, que te pongo la de la ex y luego ya voy buscando el otro.
1: Vale, vale.
0: Hombre, es cojonudo. Escucha, ¿tienes club de fans que me quiera apuntar?
1: No tengo club de fans.
0: Hazte un club de fans, nos da un carnet. Yo quiero presumir que soy que soy fan de, estoy en el club de fans de David, de los Santos de Maimona en Badajoz. Me has dicho que estabas en el paro. Menos mal que estás en el paro. Si tuvieras curro,
1: el paro.
0: Bueno, pues nada, que te pongo Luis Miguel, ¿eh?
1: Vale, muy bien.
0: Adiós, hasta luego. No pidas más pa' hoy, ¿eh? No pidas más pa' hoy ya, ¿eh?
1: Hoy ya no pido más.
0: Venga, adiós. Adiós. Para su amigo Luis, una de Metallica. Para él, pero a tu lado, el secreto. Para su mujer, para su chica, para con la pareja que tiene, ojos de gata de secretos. Y para su ex, con la que tiene un algo todavía, una de Luis Miguel. Me encanta. Yo creo que es la primera vez en mi vida que me piden en dos mensajes consecutivos, la primera vez en mi vida, una para novia y otra para ex, que de vez en cuando la tizo. ¡Ay! ¡Qué alegría! Bueno. Y aquí intentando complacer a todo el mundo. Y ahora van y me piden los frenillos, que todo empezó con los frenillos hace 2 horas, cuando, o 1 hora y pico, cuando empezamos a hablar de las canciones prohibidas. Te extraño. ¡Qué canción! ¡Qué canción!

¿Cómo ha cambiado el mundo? Tres tíos, tres consecutivos en los mensajes. Uno que se está tocando, otro que es el artista de su vida y otro, mi amigo Chimo, que todo el vídeo de la boda está con canciones de romance de Luis Miguel. El que se toca, Alvarito de Benalmádena. Pero bueno, pues ahí cambia los tíos, ¿no?

la cabeza un día que estábamos unos cuantos amigos con Julio Iglesias, nos fuimos a Las Vegas porque cantaba Luis Miguel y queríamos darle una sorpresa. Y después del concierto nos fuimos a cenar todos juntos. Y me ha venido a la cabeza porque es de los momentos más extraños y más divertidos de toda mi vida. No sé si os lo he contado alguna vez, pero de los más divertidos. O sea, ver cómo estos dos tíos, Luis Miguel y Julio Iglesias, éramos cinco amigos o seis, cómo se picaron, porque, joder, que viene, todo empezó porque acababa de terminar el concierto, un pelotazo de concierto, todo vendido mucho tiempo antes, entonces se empieza a picar con uno. Pues no, pues yo en Río de Janeiro no me acuerdo si era en Río. Yo he cantado para 70.000 y tú la última vez fuiste a tal sitio con 45.000. Y acabó todo en toda la conversaciones que yo saco los dos, siempre acaban igual. Siempre, en el puto avión privado, en su avión, vamos, en el avión de cada uno. Y a ver si cambiamos el avión, que el tuyo está muy tieso ya, que no sé qué, Julio tiene mejores aviones. Y Luis Miguel intenta, pero no tiene gente que le asesore o lo que sea. Y siempre están picados. Vaya avión de mierda que tienes, que si hace tal media, que si la velocidad de crucero es esta, que si la madera no es, ¿cómo era? Madera de... ¡Ay! Como en una madera carísima, no sé qué madera. Y la piel de búfalo, tiene que ser piel de búfalo. Y qué pique tienen los dos con los aviones toda la vida, ¿eh?

0: suenan los discos de Luis Miguel, ¿eh? Con Bebu Silvestre y Juan Carlos Calderón produciendo. ¿Cómo suena? ¡Hola!
1: ¿Qué pasa, Julián?
0: No sabía yo que tenías ahí tus vídeos de boda con Luis Miguel.
1: Sí, los vídeos no, el vídeo de la boda.
0: El vídeo,
1: ¿sí?
0: Como el de la boda, pero que recoge todo, supongo, ¿no?
1: Claro, hostia, desde que te vestías hasta que te desnudabas prácticamente.
0: Escucha, pero tú no tienes cojones para reconocer que los vídeos lo elegiste tú, la música, eso era de Encarnita la que lo eligió.
1: No. Bueno, sería de los dos.
0: No, los dos no, eso es mentira. Eso de los dos en las parejas es mentira. Es que, oye, que nos hemos divorciado, pero ¿quién ha sido? Dice, los dos, no, es mentira. Siempre hay uno que da el paso. Y siempre hay uno que eligió la música y ella dice, Luis Miguel, y tú dijiste, sí, buena, sí, vale.
1: No te creas, que yo he sido muy... muy romántico, claro.
0: ¿Qué vas a ser romántico tú? Tú eres,
1: sí, gilipollas.
0: Eres el mismo toque de romanticismo que una farola, tú, no me jodas. Que...
1: pero tú eres tonto, ¿qué? Joder.
0: No te imagino a ti con una casete de Luis Miguel en el coche. Es que no tenía una casete de Luis Miguel.
1: Sí, llevaba, y los pecos...
0: Llevabas una para cuando subían carnita, pero tú... ¿Tú te escuchabas? ¿Cómo se llama la tía esa que estaba buenísima, la de Castellón? Sí. La de los Romeos, ¿cómo se llamaba?
1: ¿Los Romeos?
0: Sí, los Romeos era el único grupo que había en Castellón, joder. Que tenía una canción que se llama Muérdeme, que es que te voy a meter de todo menos miedo, decía algo así.
1: Yo no me acuerdo.
0: Sí.
1: De los Romeos.
0: Los Romeos, ¿no sabes? Y había una chica guapísima, pero guapísima.
1: Bueno,
0: más que guapísima, súper atractiva, súper... Y esa sí me pega que tuvieras tú.
1: No lo sé, tío, pero que a mí me gustaba mucho. Yo llevaba muchos tipos de música. Yo llevaba de los Chichos a Led Zeppelin, a Roberto Carlos.
0: Claro, pues eso me ha pasado a mí. Dependiendo de la novia que subiera ese día en el coche, pues ponías, tenías una o tenías otra.
1: Sí, muy bien.
0: Claro, ahora como tienes el coche, la lista del Spotify, pues dices, la de Patricia, la de Carmi, la de Antonia.
1: Pues si mi coche lleva casete aún, la furgoneta.
0: Me dicen que se llamaba Patricia la chica esta, la de los Romeos.
1: No, yo no me acuerdo.
0: Claro, hoy será de las que aparca el andador en la puerta de la tendeta, claro, será hoy.
1: Pues... No lo sé.
0: Claro, te estoy hablando de los principios de los 80, que estaba muy guapa, era muy... muy bien, estaba bien.
1: Pues sería tipo Marta Sánchez, ¿no?
0: Sí, ese rollo, un poquito más bajita, sí, yo, ¿no? Creo. Sí. Pero sobre todo las canciones eran canciones muy provocadoras. Y... Patricia se llamaba.
1: No, bueno,
0: ¿qué estás comprando?
1: No, estoy ya descargando aquí en la tienda y para irme a currar.
0: ¿Y qué estás descargando y qué has comprado? ¿El producto estrella hoy cuál es?
1: Estoy colocando, pues pera herculina.
0: ¿Pera herculina?
1: Herculina, sí señor.
0: No había escuchado pera herculina, no había escuchado en mi vida, tío.
1: Sí.
0: Yo había escuchado las peras de reineta, esas son...
1: No, de reineta también, eso son manzanas, gilipollas, no. Las reinetas son manzanas.
0: Peras de reineta he comido yo. O sea que...
1: ¿Tú has comido
0: capaz que allí no llegan, allí no llegan. Al mercado de pobres ese que vas tú no llegan. Pero...
1: Ah, bueno, vale, pues...
0: Claro. Y luego dices que te vas a currar.
1: Joder. Claro, tío, pues... ¿De qué te ríes?
0: Nada, porque... ¿Eh? Podría decirte que te ibas a dar una vuelta por Marte y bajabas. O sea que...
1: ¿Eres tonto o eres tonto? ¿Qué pasa? Como tú no curras, te crees que los demás tampoco, ¿no?
0: Escucha, búscate en algún sitio que dicen que los Romeos siguen actuando y que ella está igual de buena y de guapa.
1: Bueno, vale, pues ya la buscaré.
0: Que no, dice, no lleva andador. Dice, tiene unas piernas que no veas. Digo, vale.
1: No lo sé.
0: Claro, joder, pero...
1: Yo hace muchos años que no...
0: Tú necesitas buscar referencias para seguir comparando a tu mujer con todas y que sea la más guapa. Porque si no ves otras...
1: Yo no necesito ver ninguna referencia. Yo sé que mi mujer es la más guapa.
0: Porque te acostumbras, eres un marido que se acostumbra y no hay emociones, ahí no hay nada, ni alegría, ni nada. No, tú tienes que decir, mira este que guapo está, pero la mía está más. O sea,
1: sí.
0: Claro, eso es lo que mantiene ahí el...
1: Yo ya lo digo.
0: Eso es lo que mantiene siempre el morbazo, y en vez de hacer como Juan Carlos, que tenéis una relación cada 6 meses, pues hay que tenerla cada 6, 8 días, o 12, joder.
1: Sí, ya te gustaría a ti.
0: Cada 12, yo sé que cada 12 es un lujazo, es de telediario, eso, de televisión autonómica. Pero bueno, intentarlo por lo menos, o cada 15, ¿no?
1: Sí.
0: Claro. De todas maneras, en eso, los que... Sí.

0: Estamos instruidos como tú y como yo, sabemos que eso ya está muy
1: sobrevalorado.
0: Muy, sí, sobrevalorado para muchos. Sí, eso es una. Sí. Está muy bien, con 18, 20, 23 años. Sí, pero luego es una cosa. Pues, la gente en los tiempos. ¿En los tiempos quién hacía eso? Pues cuando los, la época de los boomers. Pues los que no tenían televisión en casa.
1: Sí, ya, como mi padre.
0: Claro. No tenía televisión en casa, pues ¿qué hacemos? Pim, pum, pum, pum, pim, pam, todo el día, todo el día, todo el día.
1: Bueno, hombre, todo el día tampoco sería, pero bueno.
0: Claro, sí, en cuanto que llovía, decía...
1: Sí, ¿no?
0: Ven para acá, que para que no te me constipes.
1: ¿Sabes? Iba a cambiar el tiempo.
0: Claro. Pero es verdad, que me gusta que al final vais cayendo en que el sexo está muy sobrevalorado. Que es una cosa... Mira, mira los animales, pues lo hacen cuando lo tienen que hacer. Para sobrevivir, pues
1: claro.
0: Para sobrevivir la especie, o sea que...
1: Sí, ¿no? Como los curas.
0: Claro, el hombre es el único animal que bebe leche. Después de que ha crecido ya sigue bebiendo leche. Y el, sí, y el único que fue ya fuera de temporada. El único. No existe.
1: Bueno,
0: No hay un solo animal en el mundo que eche un kiki por echar un kiki. No, echa un kiki para...
1: Ya.
0: Para que la especie sobreviva.
1: Sí. No te creas, no te creas, que yo he visto machos con machos y eso no es para que la especie sobreviva, ¿eh?
0: Bueno, el alcalde de Castellón lo hace
1: bueno,
0: también, pero...
1: el alcalde de Villarreal, ¿será?
0: Era eso el de
1: Castellón es alcaldesa.
0: Claro, pero es que eso, no, al final dices, ¿eso para qué vale? Porque no solamente lo hacemos fuera de temporada, sino que hay gente como tú que se corta la chorra para lo único que vale.
1: Me va a cortar yo la chorra,
0: no, bueno, pues lo que te cortas, lo que te cortaron ahí dentro, ay, que te desgraciaron, coño.
1: Bueno, a mí no me cortaron nada ahí dentro, tío, y me hicieron un puente, un bypass de estos y ya está.
0: ¿Un bypass?
1: Sí.
0: Un bypass te hicieron. O sea, que, sí. Que no solamente follar por fuera de temporada, sino que encima para no que la especie no sobreviva y que nos van a comer por los pies todos los emigrantes que vienen. Claro, como nosotros no tenemos niños, pues tienen que venir los de fuera, yo lo entiendo.
1: No, eso sí que es verdad.
0: Tío, como tú,
1: si los inmigrantes que ha tenido, no molestan,
0: tío. Tío como tú, que ha tenido la salud, el dinero y la gracia por castigo, ¿por qué no tienes 11 hijos como tu padre o 10?
1: Ah. Porque no me han salido los huevos, ¿no?
0: Ya, pues eso, hijos, así va España, así va España.
1: Ya, hombre, claro.
0: Así va España. Luego viene el Mohamed, te jode el piso y te cabrea. Pues no.
1: Hombre, no, claro. Si
0: los suyos que tú tuvieras, los 12 pisos que tienes para 12 hijos, coño, ¿no? Para alquilarlos.
1: Claro. O para los de la Puerta al Sol.
0: Claro. O para los de la Puerta al Sol, que están dando una imagen de coherencia y una imagen de una España moderna.
1: Sí, una España de mongolos. Te están dando una imagen de que te puedes morir.
0: No, hombre, no, igual. Menos mal a ellos, la gente piensa bien de nosotros, porque yo esperaba que tú eras de los que iba a ir a la Puerta al Sol, ¿eh?
1: Sí, ¿no?
0: Te veía a ti como mi amigo solidario. Digo, este se coge una quechua y se va para allá.
1: Sí, o dos quechuas, una cada mano.
0: ¿Viste ahí el telediario?
1: Si falta alguien.
0: ¿Viste el telediario?
1: No vi el telediario.
0: Es que conectaron en directo, que daban el premio a una pareja que eran los que más tiempo llevaban sin cambiarse la braga y los calzoncillos. 14 días. 14 días.
1: Y
0: sí. Y les dieron una pizza de regalo. Un ticket de una pizza. De pizza gratis.
1: Una pizza la tenía que haber metido por el culo. Pizza. Con la hostia. Vaya tribu, tío.
0: Oh, qué maravilla. Bueno, pues nada, oye, que te dejo, que un abrazo fuerte.
1: Venga, cuídate.
0: Adiós.

0: Hola, Fernando.
1: Hola, buenos días.
0: A ver, no te entiendo la pregunta, tío.
1: No, te escuchaba a Chimo.
0: Sí.
1: Bueno, a Chimo no, a ti.
0: Sí.
1: Diciendo que han regalado una pizza, ¿no?
0: Un ticket por una pizza gratis.
1: Por no lavarse, ¿no? Básicamente.
0: No, no, al que más tiempo llevaba sin cambiarse de ropa interior, de bragas y calzoncillos.
1: Ah, eso, no, es que ayer me di un pase aquí por Sevilla, que están igualmente acampados.
0: Sí.
1: Y, joder, ¿la higiene es incompatible con manifestarse o...?
0: Hombre, no, rotundamente no, Fernando. La higiene y el manifestarse son perfectamente compatibles y deben ser compatibles. Lo que creo que es incompatible es la higiene con las concentraciones. O sea, con una manifestación de 4 horas o de 5 o de 7 y liarte a hostias con los guardias es compatible el ir limpito y duchado. Pero estar 40 días en la Puerta del Sol no es compatible con la higiene, tío. Salvo que vaya a casa todos los días 3 veces a poner el huevo, claro, a ducharte, a cambiarte de ropa.
1: Claro, porque yo me pregunto, las criaturas que tienen el negocio en la plaza,
0: ¿qué negocio?
1: Están acampados donde cagan, donde mean.
0: Pues allí mismo, los he visto yo. Allí mismo, se ponen entre tres con una toalla y te toca a ti, y ya está.
1: Ya toman por culo al vecino, al hostelero y al que pasa por el
0: Ya, ¿no? Ya está. Pues luego están los ricos que van 3 veces a casa porque viven cerca, pero como vivan en Móstoles ya, ¿cómo coño van a Móstoles a cagar ahí a que cambiese de ropa? No pueden.
1: Joder. De verdad, yo no sé dónde vamos a terminar.
0: Es que de verdad, es que es muy complicado ser revolucionario. O eres rico, mira el Che Guevara. Che Guevara iba con el chofer de papá, con el Rolls Royce y se manifestaba, joder. Y luego pasaba adentro, que tenía un baño, tenía una furgoneta camperizada de esas.
1: No, si yo me pregunto, que aquí los gilipollas son los que se levantan a las 6, ¿no?
0: Claro.
1: Para entrar a la oficina a las 8.
0: Es que para manifestarte o concentrarte hay que ser rico, joder. Fernando.
1: Sí.
0: Porque si tú te estás ahí 40 días en la Puerta del Sol o 20, te van a echar del curro, con razón.
1: No, claro, yo que estoy también planteándome, como le digo yo a mi jefe, oye, que me voy 10 días a manifestarme. Guárdame el trabajo, que ahora
0: pero
1: vuelvo.
0: Pero calla, que es más grave que todo eso. Y cuando te pregunte tu jefe a manifestarte, ¿por qué? Que no sepa responderle.
1: No, bueno, allá había un tenderete aquí con una mesa de camping y un cartón que ponía punto de información. Ya me entró la risa. Digo, ¿sabrán por qué se manifiestan estas criaturas?
0: No, bueno, ni puta idea. No tienen puta idea de nada.
1: Ya te lo digo yo, vamos. Ya te lo digo, pero bueno, es lo que nos ha tocado. Esperemos cuando llegue nuestra chiquilla la película cambie. Seamos optimistas.
0: A producir un rato, anda. Hasta luego.
1: Sí, qué remedio. Adiós.

0: desastre en Canarias. Me encanta cuando una hora más tarde me piden una canción que acabo de poner. O hoy, por ejemplo, que hemos hablado un ratito de canciones políticamente incorrectas, todo empezó porque alguien me pidió a Los Frenillos, que es el grupo más underground que yo he conocido en mi vida, y puse tres o cuatro canciones y hemos empezado a poner más, y la gente pedía esta y esta y esta, de otros grupos, de otros artistas, y luego acababa la gente pidiéndome canciones de Los Frenillos. Digo, si ya los he puesto. Bueno, pues ahora Ana de Gijón me manda un vídeo que dice: por favor, cuando puedas, míralo, no tiene desperdicio la criatura. Yo la elegí ayer, tenía, claro, después de todo el verano, tenía, te digo de memoria, 53 vídeos elegidos para el Twitch de ayer, que puse 11 o 9, no sé los que puse. El resto quedarán ahí para ponerlos el jueves o la semana que viene. Y yo elegí como para mí el vídeo del verano, el mejor vídeo del verano, el que me ha matado, el que me partió el lomo de reír, el que he visto 42 veces, el mismo que Ana de Gijón me dice: tienes que ver este vídeo, por favor, no tiene desperdicio. Una chica de unos 18 años, espérate, puedo poner el audio, pero el vídeo lo tenéis en el Twitch de ayer, que por cierto, mil gracias, después de dos meses de vacaciones de Twitch. Fíjate, esta madrugada, las cifras están ahí. Esta madrugada solo, desde que yo me acosté hasta las 6 de la mañana, hasta las 5. De 12 a 5, 6.000 y pico personas se habían visto el Twitch otra vez. Espérate que ponga el audio, a ver si lo tengo por aquí, porque es mortal. Una niña de unos 18 años, hablando triste, jodida, con el mundo que no entiende. A ver, que está conectando.
1: Cosas que no entiendo, versión capitalismo. Trabajar para otros. O sea, me estás diciendo que yo he hecho 8, 9, 10 horas de curro y se está enriqueciendo una persona que no está haciendo absolutamente nada. En plan, ya trabajar de por sí me parece una cosa innecesaria. O sea, ¿podemos vivir del trueque, por favor? Los supermercados. A ver, yo no he elegido nacer. En plan, me estás diciendo que para mantenerme viva tengo que pagar. En plan, la comida no debería ser algo así como un derecho básico al que todo el mundo tiene que tener acceso. Yo qué sé, llaman de loca. A colación con lo anterior, la vivienda. En plan, yo si no tengo vivienda me muero de frío en la calle. Mucha gente se está muriendo en las calles. Entonces, volvemos a lo de antes. Yo no he elegido nacer. ¿Por qué tengo que pagar por tener un techo y mantenerme viva? En plan, no entiendo, de verdad, no lo entiendo.
0: En plan,
1: cosas que no entiendo, versión capitalismo.
0: Bueno, repite, me encanta lo del trueque, que dice: volvamos al trueque, ¿y tú qué aportas? ¿Tú qué das para cambiar por el plato lenteja? O sea, que es acojonante, ¿eh? Es acojonante. Yo es que tenéis que ver la cara de la chica, una chavalita guapa, de 17 años, 18, no tiene más. No he elegido nacer. A mí el Estado me tiene que mantener, me tiene que dar de comer y me tiene que dar un techo. Me encanta. ¡Qué pasada, tío!

0: buenos días.
1: Buenos días.
0: ¿Qué pasa? Cuéntame.
1: ¿Qué pasa? Es que no sabía yo porque mi hija de broma me decía, por tu culpa, que tengo que ir a trabajar por tu culpa. Claro, pero ella sí habrá visto el vídeo, yo no. Lo que has puesto antes.
0: Sí.
1: Entonces, claro, digo, hija, la madre que la parió, por eso me lo decía.
0: Claro.
1: Y me tienes que dar, me tienes que pagar.
0: La chica tiene mucho arte y dice que ya no ha elegido nacer, que es tu responsabilidad.
1: Claro, pero yo no lo entendía, porque mi hija tiene 26 años y la pobre lleva trabajando desde los 18. Pero me hacía mucha gracia porque yo no la entendía. Me decía, me tienes que pagar el bautizo y me tienes que dar el dinero de broma, pero yo no la entendía, verás, no la entendía. Yo decía, anda y vete por ahí. Pero claro, es por este vídeo. La madre que la parió, ahora cuando la vea se lo diré.
0: ¡Un beso, guapa!
1: Venga, un beso.
0: ¡Hasta luego!
1: ¡Hasta luego, saludos!
0: Es que en el mejor de los casos, esta generación van a acabar siendo los esclavos, pues eso, de los nórdicos, de los finlandeses. Oye, ¿has visto lo de los Finlandia? Se ha llevado 3.000 maestras y maestros en nada, en 2 meses, ¿eh? 4.000 pavos, 3.800 euros de sueldo neto, 2 billetes de avión para venir a España 2 veces al año, vivienda, joder, igualito aquí, en Finlandia. No decía el vídeo, es una chica muy guapa además y que tendrá 18 años.

te falta calle para correr y ya la pedimos a tu abuelo. Yo fui con la ausencia de mi padre que estaba trabajando, cuando yo me quedaba los 3 meses de verano, me quedaba con mi abuelo y mi padre venía con mi madre los fines de semana. Yo le digo a mi abuelo algo parecido. Mi abuelo, el único saludo que tenía es

0: Hoy hay Cultura Serie Fila con Alberto, que mañana jueves no puede estar, lo cambiamos a hoy miércoles, a las 8:30. Cultura Serie Fila hoy, Alberto, 8:30 de la mañana. Hola, Ana, buenos días.
1: Dígame.
0: He visto el vídeo, bueno, el vídeo lo puse ayer en Twitch y ya
1: bueno,
0: te he dicho que... Le elegí como, además lo dije ayer, digo, y ahora el mejor vídeo del verano para mí. Y mira, vas tú y me lo mandas hoy.
1: Es que, a ver, claro, yo el por qué no lo sé, pero trabajo más que Pepe el hijo puta. No lo entiendo a día de hoy. Bueno, sí, el día 20 me toca pagar el trimestre.
0: Porque tú no elegiste nacer tampoco.
1: No, tampoco, ni quería pagar el trimestre, pero no me quedaba.
2: A ver qué hago. Pero, joder,
1: no entiendo.
0: Yo quiero pensar que esta chica, para hablar así, tiene que ser huérfana. O sea, es que un padre normal la calza dos hostias de entrada.
1: Bueno, es que si miro y no es esta chica, y es mi hijo, y no tiene calle para correr.
0: Claro.
1: Y tiene 28. Vale.
0: Pero es que es así como están ahora la gran mayoría, ¿eh?
1: Ya, pero es
0: hay
1: que
0: no,
1: pero...
0: hay otra minoría importante que no, pero hay muchos chavales que están así, que no, que están absolutamente confusos, que no tienen ni idea de nada. Bueno, pues ayer puse otro vídeo de esos típicos que van a la Puerta del Sol o a la Plaza de Callao en Madrid y cogen chavales entre 16 y 18 años y les preguntan por la capital de Francia, la de Estados Unidos o la capital de Inglaterra y te mueres, dice, pero ¿qué formación tienen?
1: No lo sé.
0: O sea, es acojonante.
1: No saben nada.
0: Nada.
1: No, okay.
0: Pero lo peor es que no les importa. Es que hay un tío que le preguntan que qué año se descubrió América y no, en vez de decir no lo sé, dice 1943.
1: No, es una pena, pero es lo que hay. Vamos a ver. Yo te lo dije ahora. Le dije una vez a mi padre, no recuerdo el porqué, porque yo las liaba muy gordas, que si me pegaba, que le denunciaba. Y me soltó una hostia que todavía me duele hoy. Es que además, en mi casa la que pegaba era mi madre.
0: ¿La que pegaba a tu madre?
1: La que daba en el culo era mi madre, o la zapatilla. Y claro, ya me soltó. Y yo a ti cuando te pegué, imbécil. Y mi padre murió en el 2000, no se me olvida, ¿eh? Y digo, hostia, tienes razón. Y marché con la oreja agachada y pedí, marcho. No jodas.
0: Ahora, ¿y cómo le recordamos a todos recordamos a nuestros padres, que eran duros, eran rectos, eran...
1: ¡Ostras!
0: ¿Sabes lo que pasa? Yo creo, al final, me lo decía una amiga el otro día, tío, yo creo que el fallo ha sido que esta generación, la nuestra, ha querido saber más que nuestros padres y ha querido convertirse en amigos de nuestros hijos. Y eso es un error. Mi padre jamás quiso ser mi amigo. Nunca. O sea, y yo adoro a mi padre y lo adoré hasta el día, bueno, y lo sigo adorando, ¿no? Pero nosotros sí que hablamos de tú a tú con ellos y discutimos. ¿Cómo discutir? Yo lo discutí con mi padre en mi puta, adulto y muy adulto. O sea, ya llevaba yo 20 años fuera de casa. Pero no, es que nos hemos equivocado. Yo creo que ese es el fallo, no sé cómo lo ves tú. O sea,
1: pero sí, claro, yo hay veces que, bueno, ahora ya no, claro, pero me dijo como que se quería columpiar y yo más de una vez le dije, escucha, no soy tu amiga, no soy tu colega, sí, a mí sí. No me hables así.
0: Ese yo creo que es el gran fallo. Y ahí un día te descuidas, te echas la siesta, te despiertas un poco tonto y has perdido el hilo, has perdido el poder, y se te suben en la chepa y cuando te das cuenta los tienes ahí subidos en el hombro,
1: Pero es que a mí no se me ocurre coger y comentarle que yo tal día salí y volví a cuatro patas. No. Porque, ¿por qué? Porque me iba a decir, pues tú volvías. Digo, a mí me la pela. Como yo te diga.
0: ¿Cómo era el eslogan ese? Yo me acordaba mucho de mi padre, yo tenía una hermana, claro. Y entonces la formación era la misma, porque los dos vivíamos en la misma casa y comíamos y cenábamos lo mismo. Pero las chicas, como que eran más. Estaban más protegidas, ¿no? Y entonces, ¿tú te acuerdas de la frase de Irene Montero cuando aprobaron no sé qué ley, que era queremos llegar borrachas a casa?
1: Borrachas, sí.
0: Y borrachas y no sé qué más.
1: Y borrachas, o borrachas y, no, y seguras, o borrachas y... Lo dijo mucho una chica que de las de Ceuta que salió diciendo quiero volver borracha y sana a casa, o borracha y...
0: Yo me imaginaba a mi hermana diciendo esto en mi casa con mi padre y mi madre, digo,
1: bueno, pues
0: ay, Dios mío,
1: pero bueno, oye, todo Yo es que me acuerdo una vez, bueno, claro, tenías la pandilla y yo no bebía. Y todos bebían Bacardí con Coca-Cola, no lo volví a beber. Igual me bebí, de no beber nunca a beberme 5 o 6. Volví a mi casa. Volví a mi casa montando un escándalo del copón. Y mi padre, Ana, ven para casa. Y yo, a llorar, que no me quieres, que no sé qué. Y dice mi padre, métela tú para casa porque yo la mato. Y mi padre marchó. Porque casi me mata, claro.
0: Solas y borrachas era, sola y borracha era.
1: O solas y borrachas.
0: La dice todo el mundo.
1: Pero, ¿sí? Sola y borracha. ¿Ese eslogan para qué? No sé, No sé.
0: Un beso fuerte, guapa.
1: Bueno, chulo.

Bueno, que era todo. Era tu casa, pero era la escuela, el colegio, el instituto. Dice Pedro, ¿y los profesores qué? ¿Cómo eran los profesores? Restos, tampoco eran amigos tuyos. Otra cosa que ahora son amigos, son colegas, son colegas. No tuve jamás un profesor amigo mío, nunca. Y de usted toda la puta vida. Fíjate, a mi profesor le llamarle Eduardo,

0: Escucha, Pedro, que aunque no fueras colega de tus profesores, a que les recuerdas con cariño a muchos de ellos.
1: A todos. Pero, José, a lo mejor fíjate lo que te voy a contar. Me voy a meter en un buen jardín. Globalizar es injusto para todos, pero actualmente los profesores quieren ser primero los amigos de los alumnos. Lo segundo, quieren trabajar lo menos posible, como queremos todos, y ganar lo más posible, como también queremos todos. Pero al final, ¿tú te acuerdas cuando te decían, había un dicho que decía, ganas menos que un maestro de escuela?
0: Sí.
1: Porque el sueldo era muy pobre y casi todo era vocacional. Ahora están muy bien pagados, no quieren hacer excursiones con los críos porque te dicen que quieren cobrar las horas extras, están fuera del horario lectivo. Oye, trabajan 2 meses menos que los demás al año. Te vas y ya todo va mal, porque ¿te acuerdas tú y tú cuando ibas al profesor? El profesor siempre estaba un poquitín más alto que tú. Es un lenguaje visual eso.
0: No, pero fíjate, estaba pensando justo en eso ahora mismo, Pedro, que me da miedo a mí, pero no miedo por lo que penséis vosotros, por lo que yo mismo piense de mí. Es decir, me he hecho un carcamal, estoy envejeciendo a una velocidad vertiginosa. El profesor para mí marcaba la diferencia con lo de la altura, siempre estaba más alto, pero por ejemplo la forma de vestir, tío. O sea, no digo que no llevaran vaqueros, sí, pero vestían impecables, iban peinados impecables y hablaban impecables. Y eso se ha perdido completamente. Eso es claro. Es que tú veías a un tío, yo te digo, si iba con el traje y con la chaqueta y el pantalón. Coño, que es el profesor, es que un profesor no es cualquiera, no puedes ir al patio de un colegio y no saber cuáles son los alumnos y cuáles son los profesores.
1: Sí, hemos pasado a ser el coleguita. El don se perdió y se pierde parte del respeto, yo lo veo así, ¿eh? A lo mejor es que soy, como dices tú, un poquitín viejo ya.
0: No sé, a lo mejor es que nos estamos haciendo muy mayor, no tengo ni idea.
1: Eso es. Dice, pero escucha, digamos que los conocimientos vamos para atrás, ¿eh?
0: Sí, vamos. Miraros el vídeo, entrar en Twitch hoy a lo largo del día en el canal mío, que está aguanta una semana, creo que una semana está, y buscar el vídeo ese de la encuesta en la Puerta del Sol a chavales de 17, 18, las preguntas de cultura general que les hacen y no, pero no tienen ni puta idea de nada.
1: Sí, yo tengo un crío de 17 años, vamos a decir a 18, y una con 14, y la cría con 14. En 4 años, tú de ayudarles en casa haciendo los deberes, en 4 años te das cuenta de que cada vez dan menos materia, cada vez hacemos más borregos. Es que es así.
0: Sí, sí.
1: No sé si forma parte de un plan para que todo el mundo no se vaya por el carril o no tengo ni idea, pero cada vez peor, ¿eh?
0: Un abrazo fuerte.
1: Venga,
0: hasta luego.

0: sonido al buzón de voz. Por...
1: Me escribe un profesor que dice que no doy voz a los profesores, que no doy voz a la gente que piensa de otra forma. Hace a las 8 y 22, son y 23.
2: Dime,
1: José. Digo, no vas a coger el teléfono.
2: Sí,
1: digo,
2: sí, que sí, yo te lo voy a coger, sí.
1: Te doy voz a todo el mundo, tío. Cuéntame, ¿qué quieres decirme?
2: Lo primero, buenos días. Lo buenos segundo, días. Soy oyente tuyo desde hace años.
1: Sí.
2: Me parece que cada vez que das voz a muchos de tus oyentes.
1: A todo el mundo, vamos, para, sí, los, bueno, para los que puedo.
2: Parecen comentarios de cuñado.
1: Bueno.
2: Es como el cuñadismo a la enésima potencia, sí. Todos hablamos, y cada vez que hablamos de los profesores, a caer de un burro. Soy profesor, soy docente, me gusta mi profesión, y lo que me fastidia muchísimo, por no decir otras cosas, es que siempre hablamos de lo mismo. Que si los profesores son unos vagos, que si los profesores quieren ganar más. Lo que hablan de las excursiones es cierto. Lo que no vamos a consentir es que nos vayamos con 50 o 60 chavales, en muchos casos fuera de España, y no tengamos un seguro que nos cubra. No sé si habrás oído lo que le puede pasar a un profesor cuando se va con 50 o 60 chavales por ahí, que si le pasa algo al chaval, la culpa es nuestra.
1: Me parece una barbaridad.
2: José, y lo que se está luchando por lo menos en Cantabria es por eso. Por lo tanto, los comentarios de cuñado, de que no sé, de que he oído en el bar, he oído con los padres, por favor, que se enteren. Y nuestro sueldo es público. Yo podía estar ganando mucho más dinero en la empresa privada. Muchísimo más. Y otra cosa que te iba a decir, porque es que te llevo oyendo mucho tiempo, nosotros damos los contenidos que nos marca el ministerio.
1: Y dime una cosa, ¿son más flojos que los de la EGB, por ejemplo?
2: Hombre, pues pero es que no te voy a engañar, sí. Pero no es que sea más flojo, José, es que nos marcan lo que tenemos lo que tenemos que no te voy a decir explicar, ¿no? Pero tenemos un marco del que no podemos salirnos. Y hay unos estándares, hay unos criterios de evaluación, hay unas competencias específicas que tenemos que tratar. No es que sean más flojos o sí, sino que nosotros damos hasta un nivel. Y eso se marca desde consejería o desde el propio ministerio. Yo no puedo llegar y decir, voy a subir el nivel hasta aquí. No puedo. Porque me viene la inspectora o el inspector de turno y ya sabes lo que pasa. Entonces, por favor, todos los comentarios que sean, nos informamos un poquitín y a partir de ahí, elaboramos un discurso, pero objetivo.
1: Albano, me tengo que cortar ya, me encantaría.
2: No, dime,
1: a las 9 en punto puedes estar disponible 5
2: no,
1: minutos.
2: No, porque tengo que trabajar.
1: Venga.
2: Porque es que yo ahora mismo entro en clase.
1: Pues un abrazo fuerte.
2: Escúchame, no me importa entrar otro día y hablar sosegadamente.
1: Pues mañana me escribes un poco antes para tener 10 minutos para hablar, venga. ¿Vale?
2: Un saludo.
1: Un abrazo fuerte. Hasta luego. Aquí tiene voz todo el mundo. He tardado un minuto en llamarle. Todo el mundo. Los que piensan blanco y los que piensan negro.
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0: Buenos días, Alberto.
1: Buenos días, José.
0: ¿Qué tal? ¿Cómo estás, hombre?
1: Estamos bien. ¿Cómo vamos a estar si estoy en tu compañía, José?
0: Estás muy bajito, tío. No sé qué pasa hoy, que yo ya no puedo subir más aquí.
1: Intento subir.
0: A ver. Se ha enterado todo el mundo. Ya tengo aquí colección de gente. Se ha enterado. Cambiamos el jueves por el miércoles, que mañana Alberto no podía. Y ya tengo un montón de gente aquí pendiente de comentarios, de preguntas, de consultas y demás. ¿De qué hablamos hoy, Alberto?
1: Bueno, pues hoy nos vamos a adelantar a dos estrenos que se estrenan hoy. Uno se llama Pequeños Profetas y otra The Drop, una historia de Snowfall, que es un spin-off de la ya mítica serie Snowfall.
0: Ajá. Bien, pues cuando quieras empezamos.
1: 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Recuerdo a los oyentes, llevamos 2 años que hemos quedado entre los 10 primeros, José. Somos el único podcast independiente que queda entre los 10 primeros. Vamos a seguir con esta tradición, ¿no? Que se vea que la gente que se le ocurra y que los podcasts independientes todavía tienen su espacio. A ver si este año vuelve a sonar la flauta. Yo creo que no, José, porque ya el año pasado fue mucho más difícil, pero bueno, ahí estamos.
0: Claro, lo que tú dices, que están las grandes plataformas ya, los grandes medios que tienen sus plataformas de podcast y es muy difícil competir con ellos.
1: Es imposible, José. Siempre gana Buenafuente. A ver, si es que peleamos contra Buenafuente, José. Quedamos cuartos, si no recuerdo, el primer año que nos presentamos y el año pasado séptimos. O sea, es una auténtica proeza.
0: Ya te digo.
1: Muy orgulloso de nuestros oyentes porque siempre se movilizan. Bueno, José, hay muchos estrenos muy buenos esta semana y la que viene, hoy se estrena Carrie, la versión de la película esta de terror, en Prime Video. Y mañana se estrena El Castillo, una serie española con Raúl Arévalo en Movistar. Que ya sabes que las de Movistar, pues a veces están bastante bien. Y la semana que viene llega la segunda temporada de Marshall, vuelve Vigil y Ludwig.
0: ¿La segunda de, de Marshall?
1: De Marshall, esta de una historia de Yellowstone.
0: Ah, sí, vale, ya sé. La de que no te gustaba a ti.
1: A mí no me gustó, y a la mayoría tampoco, pero bueno, es una serie que gusta y hay que recordarla, y también vuelve Vigil el día 14. Pero bueno, de esas cosas ya hablaremos la semana que viene. Empiezo por Pequeños Profetas, que es una serie que tiene 6 capítulos de unos 30 minutos de duración y se estrena hoy en formato semanal, y es uno de los últimos descubrimientos que hice este verano. Es una historia que mezcla comedia, drama y un toque de realismo mágico y que llevo ya recomendando un par de meses. Como digo, la serie se estrena en Apple en formato semanal y nos presenta a Michael Sleep, un hombre cuya vida quedó completamente paralizada después de que su pareja desapareciera hace 7 años. Sumido en una profunda depresión y atrapado en sus propias inseguridades, vive una existencia marcada por la rutina hasta que un extraño descubrimiento le lleva a intentar crear unos pequeños seres mágicos capaces de predecir el futuro. Bueno, pues la serie arranca como la típica dramedia inglesa que parece que no va a aportar nada nuevo, pero una vez terminada tengo que decir que me he enamorado completamente de todos los personajes que forman parte de esta maravillosa historia. Al principio, Michael puede generar cierto rechazo, es un hombre marcado por el abandono, lleno de dudas sobre si tuvo parte de culpa de la desaparición de su mujer, y está atrapado en una espiral que ha destrozado su autoestima. Lleva comportamientos extraños y relaciones sociales poco satisfactorias, pero la serie va creciendo poco a poco. Vamos descubriendo sus heridas, sus miedos y sus deseos, acompañados de unos personajes secundarios que terminan conquistando por completo. Y esos pequeños profetas que hacen alusión al título, que empiezan siendo una rareza más, van adquiriendo una importancia enorme dentro de la historia, llena de magia, humor y emoción. El capítulo final, que tendréis que esperar unas semanas para verlo, es una auténtica maravilla, una mezcla perfecta de sentimientos y risas y momentos mágicos que consiguen pellizcarte el corazón. De esas series que cuando terminan hacen que eches de menos a sus personajes. Por suerte, la serie ya ha sido renovada para una segunda temporada y podremos disfrutar de ese esta primera temporada y de una segunda temporada que a mí esta serie, sinceramente, me ha encantado y me ha parecido una pequeña gran joya. Se llama Pequeños Profetas y se estrena hoy en Apple.
0: Es que lo de Apple no es ni medio normal. Es que desde el día que inauguraron la plataforma, todas las series son de sobresaliente para arriba. Esto no quiere decir que te gusten todas, que te gustarán unas sí, otras no te gustarán. Pero tienen un control de calidad, tienen un nivel que no ponen nada ni de 7 ni de notable. Todo sobresaliente. Maravilloso, lo de Apple. Y a mí hay muchas series que no me gustan nada.
1: No, sí, pero por lo menos te prometen que no estás viendo un truño a nivel actores, a nivel producción y demás. Además, esta tiene una peculiaridad, José, no es original de Apple, la han comprado a la BBC, con lo cual se abre la veda para que Apple también adquiera de otras plataformas, y si adquiere este tipo de series, la verdad es que van por muy buen camino.
0: ¿Y la segunda?
1: La segunda se llama The Drop, es con el sobrenombre Una Historia de Snowfall, y se estrena hoy también en formato semanal y se estrenará semanalmente en Disney. Tiene 8 episodios de unos 40 minutos de duración y ya os digo que se estrenará semana a semana. Y este año, José, los amantes de las series gangsta estamos de enhorabuena porque han regresado dos de los títulos más importantes de las últimas décadas. Por un lado, a principio de año regresó Gomorra con su precuela Gomorra el Origen, que fue muy buena, a mí me gustó mucho, y ahora nos llega The Drop, la continuación directa de la ya mítica Snowfall, que como ocurrió con Snowfall está teniendo unas críticas brutales en Estados Unidos. Mantiene conexión directa con Snowfall a través de León y Wanda, dos personajes de la serie original, aunque introduce también una nueva generación de personajes vinculados al mundo del rap y de la calle. Cambiamos los años 80 por los 90 y cambiamos el auge del crack por la subida del rap. La serie se puede ver sin haber visto la original, aunque yo siempre recomiendo que veáis Snowfall porque es un auténtico pelotazo, pero las conexiones que tienen, o sea, no son realmente importantes para la trama que estamos viendo, con lo cual, si os apetece acercaros a este universo, os podéis acercar con esta The Drop, Una Historia de Snowfall. Ya no tenemos a Franklin, el personaje principal, pero siguen dos de los personajes más icónicos que conocimos en la serie madre, León y Wanda. León intenta salir definitivamente de las calles y Wanda, después de dejar las drogas, se mete de lleno en el mundo del rap. Intenta convertirse en productora en un mundo tremendamente machista para darle una oportunidad a Lamar, su sobrino, un joven con un talento musical y descriptible. Y esto es precisamente lo que me ha parecido más interesante de Drop. No abandonamos las calles ni las drogas, pero la serie pone ahora mucho más el foco en la industria musical, en la industria del rap, que estaba viviendo su explosión a finales de los 80 y principios de los 90, y de la que podemos encontrar muchos paralelismos con raperos reales de la época. Las interpretaciones están a un buen nivel, la producción tiene una calidad estratosférica, y gracias a una banda sonora muy cuidada, en la que además han participado productores que estuvieron inmersos en aquellos años dentro del mundo del rap, la serie consigue trasladarnos a los 90 y a la calle de Los Ángeles. Además, como la serie madre, rezuma realismo y no se corta con la violencia. Da la sensación de estar por las calles de Los Ángeles, donde en cualquier esquina te espera una sorpresa. José, a ti que te mola, porque yo sé que te gusta. Ayer estuviste exponiendo el Funky Cole Medina, ya con un clásico dentro de este género. Pues de momento, visto los primeros 4 capítulos, para mí es un sí completamente. Me ha trasladado a aquellas películas icónicas como Haz lo que debas, Los chicos del barrio. Me ha retrotraído a esas bandas de inicios del rap, cantantes como Public Enemy, N.W.A., Ice Cube, Ice-T, Big Daddy o Tupac, y hará las delicias tanto de los amantes de Snowfall como de todos aquellos que disfruten este género y les mole la historia de la música y en concreto la historia del rap en su vertiente, pues ya sabéis, más antihéroe. Se llama The Drop, Una Historia de Snowfall, y a mí me ha parecido una delicia, José. O sea, me ha encantado.
0: ¿Y está dónde?
1: En Disney.
0: Oye, antes de que se me olvide, ¿cómo se llamaba la secuela esta del Richard? La de la chica que era su ayudante.
1: Nigli.
0: ¿Perdón?
1: Nigli.
0: ¿Cómo se escribe?
1: Neagli.
0: ¿Y dónde estaba?
1: En Prime Video, es N-E-A-G-L-E-Y.
0: Vale.
1: Nigli.
0: Por cierto, me llevé un palo el fin de semana con la serie esa de la Catherine Zeta-Jones, el Jackie, no acabé el primer capítulo.
1: Es más mala que...
0: Es que, chico, una señora que tiene una historia, que tiene un nombre, que tiene una carrera, un carrerón, se no puede hacer esa mierda, tío. O sea, es que da vergüenza ajena. No sé cuánto dura el primer capítulo. Yo vi 20 minutos, 18, no vi más. O sea, es que digo, que por Dios. Y encima, es que el mismo día estaban, el sábado cuando la vi, la hicieron antes de esta página completa en El Mundo hablando de la serie.
1: Dios, sí, joder. Y además la pusieron completa, si no recuerdo mal, que sabes que HBO normalmente la pone semana a semana. Yo te comenté que le iba a poner semana a semana.
0: Se la han puesto completa para quitársela en medio pronto.
1: Es que... quitársela de encima, pero es que hay dos cosas, José. O sea, Catherine Zeta-Jones ya no está para estos trotes.
0: Aparte de que está fea la palabra.
1: Pero está rara, normal. José.
0: Tiene una cara que parece una máscara de silicona. Es una cosa...
1: Sí, parece como un filtro de estos que se ponen en Instagram. O sea, es muy triste. O sea, que quiera aparentar que tiene 30 años y no los tiene. Pero es que físicamente tampoco está para las escenas de acción. Y luego, lo que es la escenografía, con esos colores tan estridentes,
0: se supone
1: que nos tienen que llamar la atención, y lo único que causan es rechazo. A mí me ha parecido muy mala, José, muy mala. O sea, no me ha gustado absolutamente nada.
0: Pues venga, vamos allá, a consultas. Empezamos por Pepi en Badajoz, que dice que está viendo Reina Roja, que la está encantando. ¿Esta cuál era?
1: Reina Roja es una serie que se basa en un conjunto de libros, en una trilogía de Juan Gómez Jurado. Quien conozca a Juan Gómez Jurado, pues ya sabéis, un tío muy exagerador, inverosímil en sus historias. Y la primera temporada a mí me gustó bastante. Es la típica de investigaciones, José. Una pareja de policías raritos, ¿no? Una que roza el autismo y el otro, pues, que es muy directo. Y en un principio a mí la primera temporada me gustó, pero a final de temporada pues se le pira mucho la pinza. ¿Qué pasa con esta segunda temporada? Que ya se les va la pinza desde el principio. Eso sí, a su favor tiene que ser entretenida hasta decir basta. Y la pareja protagonista son unos personajes muy entrañables, que es lo que hace que la continúe viendo. Yo voy por la mitad, me estoy obligando un poco a verla, pero bueno, es muy entretenida. Es que los malos parecen sacados del Inspector Gadget. Son de estos malos muy malísimos que se ríen, ¿sabes? Y todo este tipo de cosas. Entonces, pues bueno, se me ha quedado un poco a medio camino, pero la serie hay que reconocer que es entretenida. Se llama Reina Roja y la tenés en Prime Video.
0: Buenos días, David. Dices,

0: 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enhorabuena, Jacinto, que hayas vuelto a tener actividad, y esto es lo primero que nos dicen los médicos, ¿no? Saludable y además hacer ejercicio.
1: Qué maravilla, además hemos conocido a tantos, Marta, yo que sé, sí, centenares de jungleros que en los últimos años lo han probado, unos más felices, unos más confiados, otros más escépticos al principio, y al final cuando empiezan a perder, cuando se notan que el volumen lo pierde desde el primer día, pierde 7 kilos y medio en un mes, que tampoco está el esfuerzo, que no pasas nada de hambre, la gente.
0: Claro que
1: dice,
0: no.
1: Pero Dios, mira, ¿por qué no lo he hecho antes?
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0: ¡Otro para ti enorme!
1: ¡Hasta luego!

centenares y centenares de canciones, incluyendo su carrera con los hermanos en solitario. Y se cuentan con los dedos de una mano las versiones que ha hecho en la vida, y de los dedos de los cinco sobran por lo menos uno o dos. ¿Cómo tenía que ser de buena esta canción para que Michael Jackson la versionara? Esta es la original, esta es la original, esta es la original.

pasada de canción, dice quién es, no tengo issues, no sé. Es la historia de un caballo sin nombre, a horse with no name, y es del dúo América. América es un dúo, son americanos, aunque crecieron en Inglaterra, ya que eran hijos de militares y estaban en bases inglesas, americanas en Inglaterra. América es el dúo y la canción a horse with no name. Que tengáis el mejor día.

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0: Hay momentos en los cuales hay que compartirlo todo de una manera muy especial. Este es el de Presentados, te abunda. 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Los Presentados. Estos son dos países en una relación de pareja que intentan combinar la vinculación afectiva y los comportamientos y actitudes. Son amigos con derecho, Riz y Maluma.
1: De

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1: En toda su carrera artística ha vendido más de 45 millones de discos y es uno de los productores de música más cotizados, ubicándose en el año 2011 como el mejor DJ del mundo. Es David Guetta con el featuring de Tara Larsson, On My Love.

sonidos calurosos, aprovechando quizás el buen clima que haga donde te encuentres. Llega más ardiente que nunca Isabela y su ritmo, que seguro que no te dejará indiferente.

El siguiente artista se llama Pierre Nitro. Artísticamente tú lo conoces como Michael Fortunati. Particularmente fue conocido en Japón, donde el estilo musical Eurobeat y Dao Disco fue popular en dicho país posteriormente. Año 1986. Momento para bailar con su Jimmy Up.

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1: Fue elegida representante en el Festival de Eurovisión en el 2006. Es la belga Kate Ryan, So Jet Adore.
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Carlos Valenciano de Pro, vocalista del grupo La Tribu, pero ahora en solitario y bajo el sello de Leima Producciones, nos llega con esto: Hay algo en el aire.

La siguiente artista ha vendido más de 3 millones de copias en los Estados Unidos y fue certificada 3 veces platino en el Billboard Hot 100. No hay excusas, ella es Megan Trainor. No es

Hasta el día de hoy, los Fleetwood Mac son reconocidos como una de las bandas más exitosas del mundo, con más de 100 millones de copias vendidas, cuyo disco Rumours se posiciona dentro del top 10 de la lista de los álbumes más vendidos de todos los tiempos. Este es el momento de su Beat Love.

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0: Es antonomía musical femenina. Son María Cristina, Camila, Juliana, Natalia y Olga Lucía. Son ventino desde Bogotá, Colombia. Y nos cuentan una historia de desamor usual. Me equivoqué.

son Balls, James y Walter, son Chic Naughty, desde Alemania, país originario donde fundaron la banda en el 88. Nos traen uno de sus mayores éxitos, es este I Can't Get Enough, exclusivamente.

Bueno, ¿y qué tal lo llevas? Espero que bien. Bienvenido, bienvenida si te acabas de incorporar, porque nos retrotraemos al verano del año 1985 con la banda de alemanes Bad Boys Blue y uno de sus grandes éxitos, este You Are a Woman, I'm a Man. Tonight.

0: nunca pasan de moda. Por eso vuelven a sonar hoy.
1: Desde luego que no, estas canciones, que forman parte de nuestra memoria colectiva. Éxitos imposibles de olvidar, canciones que nos traen muy buenos recuerdos. Y por supuesto nosotros, te ponemos las canciones y tú los recuerdos. Vamos a seguir adelante aquí en All This Kid con más canciones, esas canciones de siempre, esos temas que fueron número uno en la radio y que ahora vuelven a estar

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1: Bueno, yo lo voy a confesar que sí que soy adicta a Oldies Kid, porque aquí suenan las canciones que forman parte de mis recuerdos, esos recuerdos que nos trasladan al pasado. Y es que aquí nosotros te ponemos las canciones, tú pones los recuerdos y, por supuesto, todos estos temas son éxitos imposibles de olvidar. Algo que solo vas a encontrar aquí, en Oldies Kid, y seguimos adelante.

0: Son las 3 de la tarde.
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Guns N' Roses, para dar comienzo en una nueva edición del Pop Nuestro de cada día. Bienvenidos, bienvenidas, saludos de Benny García, un placer inmenso estar con vosotros y con vosotras. Una semana más, una nueva edición, con más ganas de música, ya sabes, lo mejor del pop y el rock, aquí en el Pop Nuestro de cada día. Hoy, November Rain. Una de las míticas canciones de esa mítica banda, Guns N' Roses. Así que nada, comenzamos con canciones tan bonitas como esta. Atención a esto que llega ahora, Narcotic. El Pop Nuestro de cada día empieza a moverse para ti. Tenemos ganas de disfrutar de mucha y buena música, así que quédate con nosotros, porque esto no ha hecho más que comenzar.

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2: Pues sí, el pop nuestro de cada día. Que aunque no lo compres, yo te lo traigo cada edición. Para disfrute y goce de grandes canciones como esta de los Simply Red. Something Gonna Start. Suena muy bien, te va a gustar, porque es una de las grandes canciones del pop internacional. ¡Vamos allá!

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música de Gabinete Caligari. Oye, el calor del amor en un bar, ¿eh? Nos encanta disfrutar en los bares, claro que sí. Del calor, del amor, de la cervecita, de todo un poco. Nos llega uno de los grandes. Jack Cocker, You Can Leave My Heart On. Alguna gran pelotazo

0: Joe Cocker. Nos vamos a por más música.
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0: Nos quedamos con esta canción que me encanta. Es uno de los grandes temas de Don Tino Casal. Era el póker para un perdedor. Y suena así de bien aquí en la sintonía del pop nuestro de cada día. Tino Casal.

0: estaba la música de Bíceps y el muñeco de ficción. Seguimos contigo en el pop nuestro.
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0: 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Oye, Manolo García, nos vamos un poquito a San Fernando.
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0: Son las 4 de la tarde.
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pues ahí estaba la música de Machination y ese Music and Lights. Continuamos contigo aquí en el pop nuestro de cada día. Ya sabes, lo mejor del rock y el pop siempre te lo traemos, porque no nos dejamos ni una fuera. Bon Jovi, Keep the Faith, otra de esas grandes canciones que disfrutamos junto a ti en este tiempo de radio. Bon Jovi.

de Loto. El pop nuestro de cada día. Queen, Will Band Rock You. Con esto nos vamos a ir a por más música. Queen.

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estaba la música de Prince y este Purple Rain, una de sus mejores canciones que rescatamos hoy aquí en el Pon Nuestro de cada día para disfrutar junto a ti. Roxanne, sonido Police, otro de los grandes clásicos del pop rock.

0: sonido de Scorpions, Humanity. Pedazo de canción, ¿eh?
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0: Bueno, pues llegó el momento de poner el punto y final a esta edición del pop nuestro de cada día. Nos vamos a marchar, eso sí, recordándote que volvemos en una próxima cita con grandes canciones. Nos vamos con la caja de Pandora y este Peinas el aire, una de esas canciones preciosas que recordamos contigo. Saludos de Benny García, sed felices y nos encontramos aquí en la próxima edición del pop nuestro de cada día. La caja de Pandora, Peinas el aire. Hasta

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0: Son las 5 de la tarde.
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2: Vamos a disfrutar en este momento, en esta ocasión, de la versión discotequera del Flame of Love. Es el tema original de Fancy. En esta ocasión, esta versión nos la trae Robbie.
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Siempre te querré, es lo que nos dice esa pedazo de voz que también llevaremos siempre en nuestro corazón. Ella es Whitney Houston y esta es I Will Always Love You.

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2: Imposible de confundir su música, seguro que lo has reconocido al tirón. Si no, pues te diré que está sonando para ti aquí entre mil recuerdos.

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2: Ellos son OBK y esto es uno de sus grandes temas, historias de amor.

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0: Son las 6 de la tarde.
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3: Ellos son buenos chicos y haciendo música increíblemente buenos. Ellos son Blondie con este tema, Good Boys.

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3: Alex y Cristina, Chas, y aparezco a tu lado, sonando aquí en tu estación.

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Siempre se ha dicho que en temas del amor el que habla es el corazón. Y es el tema que vamos a escuchar aquí en tu estación de radio. Entre mil recuerdos, Rosette, habla el corazón.

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0: Es mi turno. Ha llegado mi momento. Y por supuesto el tuyo. Disfruta de todos los temas de tu vida en Presentado. Los saludos de tu amigo Santiago Aguado. Arrancamos.
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desde Milán, el proyecto musical Italo Disco. Los chicos de Baltimora nos hacen recordar ahora las pistas de baile de los años 80 con este su gran éxito. Este es su Tarzan Boy.

Una de sonidos frescos para bailar en cualquier momento. Desde la productora Clipper Sound nos llega la rumana Isa con algo que nos gusta a todos y te va a hacer bailar. Esto, sin duda, se llama Amor.

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Y este es un no parar de grandes éxitos. Ahora turno para el primer sencillo de los Black Box. Fue su mayor éxito no solamente en Italia, sino en el resto de Europa y Estados Unidos. Fue un sencillo muy vendido en Gran Bretaña en el 89. Por 6 semanas seguidas se ubicó en el puesto número 1 en las listas y hasta hoy figura en el top 100 de los singles más vendidos de Europa. Es Black Box.

Y ahora es el momento inicio para el reconocidísimo artista ganador de múltiples Latin Grammys. Él es Pedro Capó y este es Day by Day.

0: Una hora para bailar con Bruce Fielder, uno de los productores más importantes del Reino Unido. Tú lo conoces como Sigala. Y junto a la vocal de Brain Christopher, nos van a hacer bailar con este
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es la joven cantadora jerezana que arrasa en redes sociales. Se llama Marina García Herrera. Nos llega desde Jerez con esto: Tú fuiste mi sueño.

turno para el cantante afroamericano Babyface. Año 1997. Every time I close my eyes. Cada vez que cierro mis ojos.

Retrocedemos en el tiempo. Es hora de escuchar una canción del pasado. Aunque a simple vista pueda parecer una canción romántica, se aleja de la realidad, ya que el propio Sting insiste en que es acerca del amor no correspondido. Año 1983. Este es el éxito por excelencia de Police, Every Break You Take.

Para darle forma a la siguiente presentación de este tema, hay que marcharse hasta los finales de la carrera musical y muy extensa de Regina. En ese instante, ella se concentró en escribir canciones para otros artistas y ayudarlos a grabar demos con su antiguo batería Rick Hover Steven Gray. Dicho tema que suena de fondo, ella misma lo escribió para la mismísima Madonna, la cual lo rechazó. Y curiosidades de la vida, ella lo grabó y la catapultó al éxito en el año 1986. Ella es Regina, este es su baby.

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2: Retrocedemos en el tiempo. 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

0: Las señales horarias nos indican una nueva hora que vamos a compartir, si tú quieres, con todos los grandes éxitos de tu vida. Esto continúa, sigue siendo Los Presentados.
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0: Este tema se ubicó en el puesto número 2 en la lista de sencillos del Reino Unido. Turno para la polifacética Kenya Grace.
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La genialidad de los artistas es ver que con el tiempo siguen creyendo en sus virtudes e inicios. Más de 30 años de carrera musical los avalan. Y nos llegan ellos, Platón. Eso sí, una vez más.

Este es el noveno álbum de estudio de Malú y decimocuarto en la discografía de la cantante. Está editado en el año 2013 por Sony Music, con la dirección musical de Armando Ávila y producido por Pablo López. Es El Ángel Caído. Es Malú.

Desde este momento tiene 3 álbumes de estudio, 1 álbum en vivo, 6 sencillos, 6 vídeos musicales y varias colaboraciones musicales. Todo esto ha llegado a ser para Pablo Alborán uno de los mejores cantautores en la historia de la música española. Esto que suena es un No Vaya a Ser.

Ana Guerra hace un guiño al gancho del clásico Vamos a contar mentiras. Sonando, eso sí, al más puro pop y modernizando su estilo. Es Ana Guerra y Vamos a contar mentiras.

0: El cantante Rod Stewart consigue en el videoclip One More Time aparecer caminando por la calle muy enérgico junto a unas bailarinas recorriéndose algunos de los lugares más emblemáticos de Londres.
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2: Y rapeando, es el mejor momento para recordar a los BVSMP, el éxito mundial del verano 1988, ya que pasaron 12 semanas en listas del país en el top 10. BVSMP, I need you, te necesito.

0: Y ahora momento inicio y retroactivo para el grupo multirracial V40. Destacaron por su compromiso social y político en sus primeros tiempos. Y ahora te tengo, nena.
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Es el turno para el rock psicodélico originario de Barcelona, denominado Sidonie. Para ellos, el peor grupo del mundo. A mí, sinceramente, no me lo parece. La

0: Lo importante de una presentación es saber qué decir del artista.
1: A estas alturas de la película, ¿qué podemos contar de Jenny Lowe?
0: Lo que sí tenemos claro es la palabra mágica y triplicada de lo que nos llega a continuación. Es este amor, amor, amor.

el momento del recuerdo con Robbie Gill. Fue conocido por formar parte del trío de los Bee Gees, uno de los grupos británicos y del género pop más conocidos de todos los tiempos. En solitario, año 1983. Judy.

0: Hasta aquí mi momento en presentados. Yo sigo buscando las novedades más punteras y los recuerdos de tu vida. Hasta la próxima. Besos y abrazos de tu amigo Santiago Aguado. 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

0: Son las 9 de la noche.
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Inauguramos para todos los amantes del sonido retro megamixado Remember, tu mundo in the mix. Exclusivamente en tu radio favorita con lo mejor de los últimos 40 años. Saludos de Jesús Tenamor.

0: este ritmo. Qué buenas vibraciones para dar por sentado que la Remember Manía te acompaña en este punto en el dial. La apertura por la senda de la música es obra de Katy Perry, asentada sobre aquella canción titulada Boom Boom Boom Boom. Bueno, suena muy lento.
1: Boom Boom Boom Boom.
0: Ahora quizás suena demasiado rápido. Lo importante es que fue grabada en 1998 de estilo Eurodance para aquel grupo holandés llamados Venga Boys.
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Estamos en el terreno de los clásicos noventeros, si es que se puede denominar así. Sin salirnos de ese perímetro del dance y con una constante fija de 126 latidos por minuto, contribuyen a este bienestar sonoro Sable, Bobby Brown, Crystal Waters, Robin S., K-Sins y Sissy Pinkston con ese refractario Finally.

Esperamos tus comentarios, sugerencias, peticiones y cuanto se te ocurra en nuestro mail de contacto. jesuscenamor@hotmail.com o programa remember@hotmail.com.

nunca pasaremos por alto los diferentes sencillos que coparon durante diversas temporadas las pistas de baile más importantes no solo de nuestro país, sino a nivel internacional, dotándolas de ese extraordinario feeling. Vitalidad que disipan Bobby Brown, Robin S., Kaysim, Crystal Waters, Sissy Pinkston, Alison Limerick y los hermanos en el ritmo. Hablando de ritmo, este que continúa la línea de Tu Mundo in the Mix es el que nos impone ese amor que incluso puede salvarnos el día. Desde aquel álbum de 1987 llamado genéricamente Whitney, aquí tienes a la norteamericana Whitney Houston.

0: cuento un chascarrillo, y es que con frecuencia revisamos la base de datos que contiene cada una de las intervenciones de los diferentes grupos, bandas y solistas que aparecen en las diversas ediciones de Remember. Y mira por dónde Whitney Houston se mantenía últimamente al margen. Importante esta remezcla que se extiende durante algo más de 5 minutos para la de Nueva Jersey, que nos deja justo al filo de una pequeña pausa.
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1: Oh yeah, la cultura megamixada sigue, continúa y avanza hasta que alcancemos el punto y aparte por hoy, porque siempre habrá una prórroga que nos encauce en este fascinante mundo inagotable. 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

0: Toma ya, todos a mogollón, para que luego digas, la materia prima de este mashup tiene como finalidad ser terrorífica, aterradora y espantosa. Mark Ronson, Rowell, High Touch, Richard Gray, Randy MC, Ray Parker Jr. y uno de los grupos que más me gustan dentro del sonido electrónico, Faithless. Seguro que coincidimos en este alegato, pero si no fuera así, todo sería normal, ¿eh? Cada uno tiene su criterio y es más que respetable. En otro orden de cosas, vamos a monopolizar nuestro tiempo restante con la música de los 80. ¿Qué te parece la idea?
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Esperamos tus comentarios, sugerencias, peticiones y cuanto se te ocurra en nuestro mail de contacto. jesuscenamor@hotmail.com o programa remember@hotmail.com.

0: totalmente equilibrado y ecuánime para que, sin sobresaltos, podamos rememorar aquí en la radio los discos que fueron importantes para todos los que vivimos al son cada una de estas notas musicales que mira por dónde años más tarde. Y tal día como hoy se hacen protagonistas y con las riendas de tu mundo in the mix. Un cóctel un tanto variadito y salteado con nombres como Nena, Sly Fox, Man Without No Soup o Baltimora. Fíjate, recuerdo que aunque este disco, Tarzan Boy, salió en torno al mes de abril-mayo del 85, más o menos, se tiró todo el santísimo verano de radio en radio, de pista de baile en pista de baile, de puff en puff, o sea, de liana en liana hasta que todo el ser viviente del planeta lo conocía. Eso sí que eran auténticas promociones. ¿Cómo ha cambiado todo, eh? Pero ¿cuánto ha cambiado?
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Deambulamos y merodeamos sin destino fijo a través de la cronología buscando simplemente la satisfacción de recordar grandes momentos de nuestras vidas asociados a la música. En este caso, basados en la década de los 80. Con canciones de Matthew Weiler, MC Michael G and DJ Sven, In Deep, Animotion, María Vidal, Trans X y Man to Man, cerramos el grifo sonoro de la Remember Manía aquí en tu radio favorita. Gracias, muchas gracias por estar junto a nosotros. Saludos de Jesús Cenamor y hasta la mezcla que viene.

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2: Así

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0: Es un groove inconfundible el que le damos a nuestras producciones. 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

En este caso, Meche, con Les Castizos, mi amiguete Jesús Fernández, y vamos también con Producto Nacional, Aarón Sevilla, Javi Torres, Alba Drey y Rubén Hernández, con esa pedazo de trompeta.

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1: Y con Eiffel 65 y James Hype.

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0: aquí finaliza Long Time Radio Show con Santi Avellán, el programa de música del recuerdo emitido en más capitales de provincia de España. No olvides que mañana tenemos una nueva cita a la misma hora, aquí en tu emisora preferida.
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Es la una de la madrugada. 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

0: Son las 2 de la madrugada.
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